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1: Ahora tenemos las 7 de la noche, 11 minutos. Están escuchando la más bacana, Tropicana. ¡Hombre, qué rico! Aprovecho para saludar a nuestros oyentes que se encuentran por fuera de la ciudad y por fuera del país. Utilizan nuestra aplicación, utilizan el streaming, utilizan nuestra página oficial para sintonizarnos. Abrazos y bendiciones para todos de parte de la más bacana.

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1: Bueno, estamos de fin de semana, estamos disfrutando la más bacana, que somos Tropicana 105.7 y 930M. Para quien nos acompaña en este momento, están laborando, están en casita, están en el carro, están en la calle donde se encuentren. ¡Qué rico que estén con la más bacana! ¡Sí, señores!

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2: Y siempre estamos acompañados de la más bacana, la mañana, la tarde, la noche, la madrugada. Qué rico estar disfrutando nuestra programación variada. Es música crossover, sonando la salsita tropical, vallenato popular, merengue, algo de bachata, temas aguardienteros, temas rancheros, de toda esta música que tanto nos gusta, nuestra Manizales del alma y sus alrededores, y que definitivamente suena mucho mejor a través de la más bacana.

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2: Bacanísimo mi Tropicana con esta canción, con este éxito. Estamos finalizando una hora más de solamente éxitos en los 105.7 y los 930 AM. Oiga, les recuerdo, mañana, Dios mediante, nuevamente desde las 5 en punto de la mañana, les estaremos contando todo lo que pasa en la ciudad. ¿Cómo amaneció Manizales por mi Tropicana, la más bacana? Como siempre, con la dirección de Mauro Moreno, de 5 a 10 de la mañana.

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1: Y aquí continuamos haciéndonos compañía a través de la más bacana. Sí, señores, Tropicana, que te mota, hombre. Música que los oyentes programan a través de los diferentes medios. Línea telefónica fija, también nuestro Tropi WhatsApp 315-382-2721. Llegan los alegres Cordillera. 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
2: 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Nueva Zelanda tiene 1, Egipto tiene 0. Para Nueva Zelanda hace el gol Finn Surman al minuto 15, como le estamos contando. ¡Qué golazo con la más bacana, Tropicana!
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1: Él es en noche de domingo con mi Tropicana, la más bacana. Llega Raúl Illescas con su excelente canción, con su éxito, Mi Señor de los Milagros. Suena Tropicana, la más bacana. ¿Cómo

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1: Ahora tenemos las 8:47 en este domingo, en este 21 de junio, señores. Y qué rico pasamos con esta programación variada. Es música crossover en mi Tropicana, la más bacana. Ellos son los Guarahuaco con su éxito El Canoero.

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1: Noche del domingo en compañía de mi Tropicana, la más bacana. Vengo con una canción del año 1983. El nombre del álbum donde encuentran este éxito es Alegría. Y llega a la inmensidad con tremendo tema, con su éxito Lágrimas. Estamos de fin de semana y están con la más bacana. Somos Tropicana, Tropicana, Tropicana, Tropicana.

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1: 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Empata la selección de Egipto. En el minuto 58 hace el gol Mostafa Sico. Nueva Zelanda tiene uno, Egipto tiene uno. Gol en el minuto 58, como les contamos. Mostafa Sico hace el gol. ¡Golazo, señores, golazo!
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1: 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Egipto tiene 2, Nueva Zelanda 1, señores. Y se lo estamos contando, la más bacana Tropicana, golazo.
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1: Bacanísima mi Tropicana. Quiero contarles que después de las 10 de la noche estará con todos ustedes Julián Mazura el Peluche. Estará haciéndoles compañía y por supuesto continuará sonándoles solamente éxitos uno tras otro a través de la más bacana. Llego con música a los Diablitos, algo de Rolfo y más canciones en mi Tropicana.

0: Tropicana, ¡qué golazo! ¡Gol!
1: Golazo, golazo, golazo, golazo, golazo, golazo. 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
0: ¡Qué golazo! ¡Gol!
1: En este momento Egipto tiene 3, Nueva Zelanda tiene 1. Gol el minuto 82. Lo hace Trezeguet, señores, para Egipto, que tiene 3. Nueva Zelanda tiene 1. En este partido, en esta noche, el domingo, por el Grupo G, señores, gana 3-1 Egipto. ¡Qué golazo! Y se lo contamos a la Baba Cara Tropicana. 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
1: Hola, ¿qué tal? ¿Cómo vamos? Bienvenidos y bienvenidas a una nueva hora de música, esta de las 10 de la noche en Tropicana, la más bacana, bacanísima de este domingo. Domingo tan bacano, bacanísimo como Tropicana.

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1: Hoy fue domingo de elecciones y esperamos que el candidato de su predilección haya ganado. Que ese candidato lleve bien las riendas de este país que tanto amamos, que llevamos en el corazón, porque estos próximos 4 años serán de grandes cosas. Grandes cosas escuchando Tropicana.

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1: Saludito para Lorena Ramírez en Filadelfia, Caldas. Liliana Cerna desde el Descache. Luz Aida me dice por acá desde Los Agustinos. Peluche, yo escucho Tropicana, la más bacana. Alexander Ospina, Tropiconductor, me dice, yo siempre con Tropicana, la más bacana, porfa, la canción Ternurita, de Pastor López, con todo el gusto. Y Joana Calle, gracias por estar con nosotros desde Villa María. ¿Qué tal esta buena canción? Suena de una aquí, en Tropicana.

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1: 10 de la noche, 36 minutos en tu Tropicana, la más bacana, bacanísima. Marta Herrera desde la ENEA me había solicitado esta canción y suena en Tropicana. No quiero tu amor.

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1: Chévere para los que andan en vacaciones también en este fin de semana, los que andan de descanso en esta mitad de año. A los que estamos laborando y a los que están laborando, qué bendición, también un abrazo.

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1: Y ahora vamos todos a mover la colita.

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1: Para todos los que andan enamorados y enamoradas, también la música bacana de Tropicana toca esos corazones. Tengo ganas, Felipe Pipe Peláez, tengo ganas de volver a enamorarme. Y suena aquí en Tropicana, cerrando este bloque de música, el de las 10 de la noche, en la más bacana, bacanísima.
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1: Bienvenidos a esta nueva hora de música de las 11 de la noche de este 21 de junio del año 2026. Quiero ser feliz contigo, contigo que escuchas Tropicana, la más bacana, 24 horas, 7 días a la semana.

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1: Un gran artista que se nos fue, pero lo llevamos en el corazón, lo recordamos a esta hora. Jason Jiménez de Pura Rabia, saludo para los vigilantes, los guardas de seguridad, ellas y ellos en sintonía de Tropicana.

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1: A las 11:24, música también para los enamorados, música como esta. Procura coquetearme más y es que definitivamente no reparo de lo que te haré. Chichi Peralta, el único chichi que canta y baila, y está aquí en Tropicana, la más bacana. Saludito para el viejo Jorge y para Valentina, que me está reportando sintonía en esta noche con Tropicana.

0: Salud.
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1: ¿Quién dirige el programa? Es Mauro Moreno. Yo soy Julián Mazuera, el locutor con berraquera, el peluche de tu Tropicana. ¿Quién te dice chao, chao? Bendiciones, beso. Grandotote a las mujeres hermosas, a los amigos, el apretón de manos. Sigan en sintonía de Tropicana. Se llama Esclavo y Amo. Y suena aquí en Tropicana, la más bacana, 105.7 y 930M. Viene música bacana mañana, 5 de la mañana. ¿Cómo amaneció Manizales?

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0: Estás escuchando Cómo Amaneció Manizales aquí a través de Tropicana, la emisora más bacana. 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
0: 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Ya tenemos las 5 de la mañana con 4 minutos, 5 de la mañana, 4 minutos, momento de irnos con algo de música, ¿tiene ese bedol ahí? Momento de irnos con algo de música, y aquí está la música de Magic Juan a esta hora, aquí en Tropicana, la más bacana.

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1: Tenemos a las 5 de la mañana, 7 minutos. 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
2: Hoy estamos a 22 de junio del año 2026. Hoy es lunes. Hoy es el día 173 del año. Faltan 192 días para que finalice el 2026. Estamos atravesando la semana 26, fase lunar, luna creciente. Estamos presentando cómo amaneció Manizales aquí a través de Tropicana. Y les cuento que capturaron en flagrancia por tráfico, fabricación o porte de estupefacientes en el barrio Santana de Villa María a un hombre conocido como Mechas, de 30 años de edad, por el delito de tráfico, fabricación o porte de estupefacientes. Los hechos se registraron en la carrera 1N con calle séptima, a quien mediante registro personal le fueron halladas 42 bolsas plásticas transparentes de cierre hermético, cada una de ellas con el estupefaciente conocido como bazuco, según la prueba de identificación preliminar homologada PIPH. Estas bolsas con contenido pulvurulento denominado bazuco tenían un costo aproximado en el mercado de unos 200 mil pesos. El capturado y los elementos incautados fueron dejados a disposición de la autoridad competente, donde deberá responder por el delito que se le atribuye. El señor coronel Dave Anderson Figueroa Castellanos, comandante de la Policía Metropolitana de Manizales, indicó que en lo corrido del año se han capturado más de 600 personas por tráfico de estupefacientes y se ha logrado la incautación de más de 1.5 toneladas de narcóticos, evidenciando el firme compromiso de la institución, de la policía que él dirige aquí en Manizales y Villa María, en la lucha contra el flagelo de las drogas en Manizales y en Villa María.

0: Venga, ¿cómo les parece? Es que había un man que nadaba con las orejas. Con las orejas. Y le rendía más que un tiburón. De esa manera, pero re rápido, nadando con las orejas. Y entonces estaban haciendo unas competencias que de nadadores. Y el man se inscribió a nadar con las orejas. Y señor, oiga, y ese día que le tocaba participar a él, parce, sabe que la gente apostando y todo. No, yo apuesto que gana. Ese man nada con las orejas. Ese gana. Y todas las apuestas a favor de ese man. Cuando sí, listo, estaban ahí para salir. Pan, sonó el disparo. Salieron a nadar. Al momentico ya estaban los otros al otro lado. Y ese man nada, ¿qué pasaba? Y ese man nada. Y nada, cuando como a los 5 minutos salió ese man y todo el mundo pues esperándole, silbándolo, cuando le hicieron la entrevista, venga, ¿y usted qué le pasó? Que no, pues que usted le rinde mucho nadando con las orejas. Es que sí, pero es que no me dejaron quitar el gorro, no me lo dejaron quitar.
1: ¿Qué es eso?

0: La Copa Mundial de Fútbol de la FIFA 2026 está que arde.
1: ¿Se acuerda de ese man de las novelas del canal mexicano?
2: Sí, sí, sí.
0: Está que arde.
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2: Bueno, y también les contamos que en el fútbol, por ejemplo, un partido pues puede cambiar por una sola decisión. 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
1: Ya son las 5 de la mañana con 21 minutos, 5:21. Juanpita, momento que nuestros amigos que están en el campo, que nuestros amigos que comercian con divisa extranjera, se enteren de los indicadores económicos. La carga de café tiene un precio de referencia de 2.110.000 pesos. Así arranca el café en el día de hoy. La arroba de pasilla de finca en promedio de la mejor calidad tiene un costo de 37.500 pesos. La libra de café colombiano en la bolsa de Nueva York se cotiza a $2.75 la libra. Si vamos a la moneda extranjera, la divisa del dólar tiene una tasa representativa del mercado que arranca hoy desde los 3.459 pesos con 53 centavos. Para la compra está en 3.380 pesos. Para la venta está en 3.420 pesos. El euro tiene una cotización de referencia de 3.967 pesos con 91 centavos. Para la compra está en 3.900. Para la venta está en 3.940 pesos.
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5: La señora, La señora que llegó al almacén, aquí hay de todo. Sí, eso es ropa para dama, para caballero, lencería, cubrelechos, almohadas, cortinas, venga. Mejor, de todo vendían. Y entonces llegó la señora. Buenas tardes, buenas tardes. A la orden, señora, bien pueda, con todo gusto. Hágame el favor, niña, ¿tiene trajes de camuflaje? Señora, de tenerlos sí tenemos, pero llevamos como un mes buscándolos y nada que los encontramos.
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0: Aquí está Flor Silvestre, Mi Destino Fue Quererte, 5:24 a.m. Tómese un hito, échele un chorrito de alguna cosa ahí, ese tintico, y eche pa'lante, porque hoy, bendito Dios, vamos de

0: 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Son las...
1: Que no te coja el día, ya tenemos las 5 de la mañana con 27 minutos.
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1: Loterías jugadas ayer, mi querido y estimado Juan Pita Torres, tenga la bondad, arranque por favor.
4: Dorado Noche, 76.55 con la quinta 8. Culona, 35.88. Astroluna, 73.33 del signo de Capricornio. El Pijao de Oro, tenemos el 87.73 con la quinta 1.
1: Mucha atención, que cayó Paisita día 56.21 con la quinta 1. Paisita Noche cayó 11.19. Chontico día 70.48, la quinta 4, y Chontico noche 46.79, la quinta 5.
4: Cafeterito noche, tenemos el 04.25 con la quinta 7. Sinuano día 38.78 con la quinta 3. Sinuano noche 31.09 con la quinta 1. El Cash Tree día, tenemos el 3.35.
1: Mucha atención porque cayó Cash Tree noche 113.113. Play for día cayó 42.49. Play for noche 67.69. El Samandía 10.25.
4: Caribeña día, tenemos el 83.00 con la quinta 3. Caribeña noche 11.47 con la quinta 8. Motilón tarde 48.50 también con la quinta 8. Motilón noche 22.63 con la quinta 6.
6: 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En Tropicana son las...
1: Con mucho gusto te informamos la hora 5 de la mañana 31.
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1: Antes de ir con el humor, les cuento que Fantástica Noche cayó 47-78 la quinta 6. Antioqueñita Día cayó 97-53 la quinta 1. Antioqueñita Tarde cayó 73-19 la quinta 7. Y la Culona Noche cayó 74-50.
16: El viejito contándole la historia al amigo. Ah, ¿cómo le parece que en estos días íbamos yo con Gabriel? Ah, oiga, Gabriel y yo. Ay, ¿cómo así? Entonces yo no iba.
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1: Aquí está la música de los Diablitos. No es amigo el corazón.

0: 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En Tropicana son las...
1: Con mucho gusto, ya tenemos las 5:37.
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1: Seguimos adelante en la información de la alianza ¿Cómo amaneció Manizales? Por Tropicana con Caracol Radio. Mucha atención porque cayó alias Pinta en Río Sucio. Le echaron mano y le hallaron droga, dinero y una gramera en su casa. Mucha atención porque las autoridades llevaron a cabo un fuerte operativo en el corregimiento de San Lorenzo, perteneciente al municipio de Río Sucio, donde lograron la captura de un hombre identificado como Luis Alfonso Andica Largo. A este sujeto se le conoce en la zona con el apodo de Pinta, y es señalado de dedicarse a la venta de sustancias estupefacientes, afectando especialmente a los habitantes de la vereda Playa Bonita. Con este resultado, la policía y los entes judiciales buscan devolverle la tranquilidad y mejorar la seguridad a la comunidad de este sector. La investigación y el procedimiento estuvieron liderados por la Fiscalía Cuarta Seccional de la estructura EDA, que es una estructura de apoyo. Los uniformados llegaron hasta su vivienda para realizar un operativo de allanamiento y registro, y en medio de la inspección le encontraron los siguientes elementos: 520 gramos de marihuana, 60 gramos de base de coca, material de empaque, 226 mil pesos en efectivo, al parecer representados en billetes de baja denominación, un teléfono celular, el cual está avaluado en unos 600 mil pesos, y una gramera. Luego de ser presentado ante un juez, el procesado aceptó formalmente los cargos que la fiscalía le imputó por este delito. Al final de la audiencia, la justicia determinó otorgarle la medida de detención domiciliaria. Ya son las 5 de la mañana con 40 minutos, 5:40.
2: En la iglesia, estaba el padre en el confesionario, ahí con los feligreses, obviamente estaba confesando, ¿cierto? Cuando llega y se arrima uno de los feligreses: padre, buenas tardes, hijo mío, ¿cómo estás? Cuéntame. Padre, la verdad es que yo quiero un carro de 280 caballos de fuerza, con tapicería toda de cuero, que huela nuevo, equipo último modelo, rines de lujo. Y llega el padrecito y le dijo: es que mi hijo, yo ya le he dicho varias veces, usted tiene que ir a un concesionario, y este es el confesionario.
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1: Aquí está la música de Proyecto 1 en este lunes arrancando semana. Esto se llama Cuarto de Hotel. 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
3: Son como las 4 de la mañana.

0: Son las 5 de la mañana, 45 minutos. 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
0: Bueno, son las 5 de la mañana 47. 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
0: Ya son las 5 de la mañana, 48 minutos, 5:48 en Tropicana. Seguimos adelante con la información aquí en este resumen de cómo amaneció Manizales por Tropicana. Mucha atención, que hombre resultó herido tras un ataque sicarial en un local comercial en el municipio de La Dorada, aquí en el departamento de Caldas. Las autoridades se encuentran investigando un nuevo hecho de violencia que ocurrió en la zona urbana del municipio de La Dorada, el cual dejó a un hombre de 41 años de edad herido por disparos de arma de fuego. Les contamos cómo ocurrieron los hechos. Este ataque sucedió el miércoles de la semana pasada sobre las 9 de la noche. Según la información brindada por las autoridades, el hecho se dio en un local comercial ubicado en un sector muy transitado de La Dorada, la calle 18 con carrera 13. Hasta ese lugar llegaron dos hombres desconocidos a bordo de una motocicleta. Luego de ubicar a este sujeto, uno de ellos se le acercó, sacó un arma y le disparó en varias oportunidades a quemarropa. Una vez cometieron el ataque, los dos agresores huyeron rápidamente del sitio en la moto y se desconoce el paradero de ambos. Pero hablemos del estado de salud de la víctima. La persona atacada fue identificada como John Freddy Camacho Escobar. Tras recibir los disparos, fue auxiliado de inmediato y trasladado de urgencia a las instalaciones del hospital de alta complejidad. Por fortuna, y a pesar de las graves heridas del atentado, los reportes médicos indican que ingresó con vida y que actualmente está estable y recuperándose, aunque permanece bajo estricta vigilancia médica. Cabe resaltar que ante la gravedad de las heridas, cualquier cosa puede pasar con su pronóstico en cualquier momento. Para aclarar lo sucedido, los equipos especializados de la Policía Judicial y de Investigación Criminal SIJIN ya empezaron a hacer las pesquisas del caso. En este momento se encuentran realizando las acciones clave, como son la recolección de pruebas en el lugar de los hechos, el entrevistamiento a los testigos que presenciaron el ataque y están revisando detalladamente las grabaciones de las cámaras de seguridad de este sector. Con todo este trabajo, la policía busca identificar a los sicarios y descubrir cuáles fueron los motivos que provocaron este atentado en La Dorada. 5 de la mañana, 51 minutos, Juanpa.
1: Bueno, Mauro, también les contamos a los oyentes de un trágico accidente de tránsito que se registró la semana pasada en el sector conocido como el Rancho de Méndez, en la vía que conduce hacia el municipio Palestina, aquí en el departamento de Caldas, el cual dejó como saldo a una persona fallecida y otra más herida.
0: Ya tú sabes, viene de Bolico, Juanpa.
1: De Puerto Rico. Oiga, de acuerdo con el relato de los testigos que se encontraban en la zona, un vehículo de marca Chevrolet Aveo se desplazaba por este sector cuando, por razones que se desconocen, el conductor perdió por completo el control del automotor, se salió de la calzada y terminó fuera de la carretera. Lamentablemente, pues a causa del impacto, el conductor del carro perdió la vida en el lugar de los hechos. La víctima fue identificada como Iván Darío García Cardona, quien era un pensionado de la Policía Nacional. Asimismo, las autoridades informaron que una mujer que viajaba como acompañante en el vehículo resultó lesionada debido al choque.
5: Regáleme la monedita al ciego, un cieguito pidiendo limosna, cuando llega y pasa un señor y se le va a echar la monedita y sabe que pegó la monedita en el borde del tarrito y se cayó la moneda. Cuando llega el ciego y se agacha, recoge el tarro, recoge la moneda y todo lo organiza. Cuando se queda el man mirándolo, dice que, hermano, sinvergüenza, descarado, ¿ah? ¿Cómo así que ciego? ¿Usted qué ciego va a ser? Vea, recogió la moneda y recogió el tarro, estafador es lo que es usted. Señor, tranquilo, tranquilo, no se ponga así. La verdad, estoy reemplazando al cieguito que se hace todos los días acá. Ah, qué bonito, ¿y entonces usted quién es? Ah, no, yo soy el sordomudo que trabaja 2 cuadras más abajo. No.
1: ¿Qué es eso?
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0: Ya son las 5:52 minutos, venimos con el bloque central de cómo amaneció Manizales aquí por Tropicana.

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1: 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En Tropicana son las
2: 5 de la mañana con 56.
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1: 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En Tropicana son las
2: 6 de la mañana en punto.
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2: Y te entregamos la hora, ya son las 6:02.
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1: 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En Tropicana son las...
2: Ya tenemos las 6:02.
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0: como todos los días nos reunimos en torno a la palabra de Dios. Abrimos el corazón para recibir este mensaje que llega a nosotros con fe, con esperanza, con amor, con alegría, en este lunes 22 de junio del 2026. Saludamos a toda la gente linda de Tropicana, la más bacana, y Bésame Te Enamora, que se conecta con nosotros en Manizales, en los barrios, en los sectores, en las veredas, en los diferentes municipios, en las fincas, el que va manejando el taxi, el carro particular, el bus, el colectivo, el camión, la tractomula, los que están en la bodega, en la empresa, en la industria, en la fábrica, en la oficina, los que van llegando al trabajo, los que salen de él, los que van a estudiar, para todos, bendiciones en abundancia. Que la Virgen los acompañe, que el Señor nos bendiga y nos acompañe. También muchos están en vacaciones de mitad de año, que puedan descansar un poco y tomar un aire. Que Dios los bendiga a todos. Ven, Espíritu Santo, ilumínanos y santifícanos. Del Evangelio según San Mateo, capítulo 7, versos 1 al 5. En aquel tiempo dijo Jesús a sus discípulos: no juzguen para que no sean juzgados, porque serán juzgados como juzguen ustedes, y la medida que usen la usarán con ustedes. ¿Por qué te fijas en la mota que tiene tu hermano en el ojo y no reparas en la viga que llevas en el tuyo? ¿Cómo puedes decirle a tu hermano: déjame que te saque la mota del ojo, teniendo una viga en el tuyo? Hipócrita, sácate primero la viga del ojo, entonces verás claro y podrás sacar la mota del ojo de tu hermano. Palabra del Señor. Gloria a ti, Señor Jesús. Muy queridos oyentes de Tropicana, la más bacana, y Bésame Te Enamora, qué alegría escuchar esta palabra del Señor que nos invita a no juzgar, a no criticar, a no condenar, para no ser juzgados, ni condenados, ni criticados. Perdona, no juzgues, aunque veas los defectos del otro. Fíjate primero en cuántos defectos tienes tú. Fíjate primero en tu debilidad, en tu problema, en tu pecado, antes de escudriñar, averiguar o estar mirando las fallas del otro. Sé compasivo y misericordioso. La vara que uses con los demás la usarán contigo. Que el Señor te bendiga ahora y siempre, en el nombre del Padre y del Hijo y del Espíritu Santo. Bendiciones a Tropicana, la más bacana, y Bésame Te Enamora.
1: 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Amén.

Señor, desde el día en que te conocí, realmente he sido el hombre más feliz. Por eso viajo por el mundo diciéndole a la gente que tú eres un Dios maravilloso.

0: 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Ya tenemos exactamente las 6 de la mañana con 16 minutos. Son las 6 de la mañana 16. Arrancamos nuestra ronda de titulares, mi querido Juan Pita Torres.
1: Con balance positivo concluyó la segunda jornada electoral en Caldas. Las autoridades resaltaron el comportamiento ejemplar de los ciudadanos durante el desarrollo de la jornada electoral.
0: En la tarde de ayer 21 de junio, el cuerpo de bomberos del municipio de Supía, aquí en el departamento de Caldas, atendió un llamado de urgencia de la comunidad para realizar la recuperación de un cuerpo sin vida que fue avistado flotando en las aguas del río Cauca.
1: También en la madrugada de ayer 21, ayer domingo, se registró un grave accidente de tránsito en el municipio de Risaralda, Caldas, que dejó como saldo una persona fallecida y otra más herida. En el hecho se vieron afectados los dos ocupantes de una motocicleta.
0: Lo que empezó como una noche de tragos en familia terminó en una tragedia en la madrugada de ayer 21 de junio. Esto en medio de una fuerte pelea familiar donde resulta asesinado Cristian Camilo Romero Aricapa, un hombre de 39 años de edad a quien le decían cariñosamente Guarumo.
1: La millonaria fortuna de Mario Elber Garzón Escobar, más conocido con el alias de Mario Bros, sigue siendo imposible de calcular, y el enredo judicial para definir dónde se va a juzgar a su familia.
0: A las 6 de la mañana 17, en nuestra ronda de titulares, les contamos que un joven de 25 años, conocido con el alias de El Morocho, se encuentra en el centro de un proceso judicial en Manizales luego de haber intentado atacar a su tío con una navaja, en medio de un problema familiar por constantes robos dentro de su propia casa.
1: Las cámaras de seguridad de la galería aquí en Manizales capturaron el momento exacto en el que un joven identificado como Cristian vendía sustancias estupefacientes en el sector conocido como la calle de las Guapas.
0: Un exitoso operativo conjunto entre las autoridades y los habitantes del sector permitió rescatar con vida a un hombre que sufrió un grave accidente en la vereda Las Margaritas, una zona rural que pertenece al municipio de Risaralda, Caldas.
1: Bueno, la semana pasada fue una semana muy complicada en materia de seguridad, vivieron las autoridades de tránsito aquí en Manizales, luego de que se registraron 4 casos diferentes donde agentes de la Secretaría de Movilidad resultaron lesionados mientras cumplían con su labor.
0: ¿Vuelve y juega?
1: Sí, señor.
0: Un trágico accidente casero cobró la vida de un ciudadano de 63 años de edad. Un accidente en su casa le cobró la vida a este hombre de 63 años, identificado como Bernardo Galvis Herrera. Falleció el pasado sábado 20 de junio en la clínica Avidante aquí en Manizales, luego de haber sido remitido desde el municipio de Pácora en el norte de Caldas.
1: La gerente de la oficina de la noche aquí en Manizales, Manuela Ramírez Ortiz, expuso los principales logros alcanzados durante el último año y las líneas de trabajo que se desarrollan actualmente en la ciudad.
0: Como parte de las estrategias para impulsar el desarrollo del sector cafetero, la administración municipal llevó a cabo la segunda jornada de entrega de incentivos contemplada en el convenio suscrito con el Comité de Cafeteros de Caldas. Ya son las 6 de la mañana con 20 minutos. ¡Tropicana!
2: Llega el peladito a clase, ¿sí? Y estaba la profesora ya en el escritorio con la mano así en la cumbamba, toda pensativa. Cuando llega el peladito y le pregunta: Doña Josefina, buenos días. Se dice señorita profesora, Señorita Plesola, buenos días, ¿cómo está? Bien, papito. La veo como preocupada, la profe, ¿qué está pensando? Ay, mijo, pensando, ¿será que algún día la tecnología reemplazará el papel? Ah, no, Plesola, eso sí esté segura que no, eso sí es más que segura que esté que no.
0: ¿Por qué?
2: ¿Y por qué está tan seguro, papito? Porque yo no veo a la gente limpiándose con un celular.
0: ¡No, venga! ¿Qué es eso? 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
0: 6 de la mañana con 22 minutos, 6:22, con balance positivo concluye la segunda jornada electoral en Caldas. Las autoridades resaltaron el comportamiento ejemplar de los ciudadanos durante el desarrollo de la jornada electoral. Más de 1.300 hombres y mujeres policías participaron en este importante ejercicio democrático, garantizando la seguridad antes, durante y después de las votaciones. El despliegue institucional permitió brindar acompañamiento permanente en los 160 puestos de votación de las 1.232 mesas instaladas, asegurando el libre ejercicio de este derecho constitucional en condiciones de tranquilidad, convivencia y orden público. Se impusieron 26 órdenes de comparendo por comportamientos contrarios a la convivencia de esta manera, 12 comparendos por incumplimiento del decreto 0612 relacionado con la medida de ley SEC, 12 comparendos por el uso de dispositivo tecnológico, es decir, teléfonos celulares, al interior de los puestos de votación, un comparendo por obstrucción a procedimiento policial y un comparendo por intentar ingresar un arma cortopunzante a un puesto de votación. El señor coronel Alex Durán Santos, comandante de la policía en el departamento de Caldas, hace el balance de lo que fue los operativos de seguridad para garantizar las votaciones aquí en el departamento de Caldas.
4: El puesto de mando unificado ha registrado 26 órdenes de comparendo que se han impartido a nivel departamental en los municipios de Chinchiná, Samaná, Dorada y Aranzazu y Samaná. Estas órdenes de comparendo corresponden al uso indebido del celular en los puestos de votación, al incumplimiento de la normatividad en la ley seca. Por su parte, el municipio de Chinchiná reportó la apertura de una noticia criminal. Se hallaron allí unos tarjetones electorales marcados, los cuales fueron destruidos en su momento por las autoridades competentes. De igual manera, se realizó una destrucción de material electoral en los municipios de Supía, Anserma y en el municipio de Dorada, una persona que fue a ejercer el ejercicio del derecho al voto había sido reportada como desaparecida y este caso pues ya fue esclarecido.
0: Ya tenemos las 6 de la mañana, 24 minutos. 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Ahora escuchemos a Henry Luna, que es delegado del Ministerio del Interior y la Presidencia de la República, hablando acerca de cómo acontecieron las votaciones aquí en el departamento de Caldas.
5: Bueno, una jornada electoral en paz, con tranquilidad, una fiesta democrática. Por parte del Gobierno Nacional, felicitar a las autoridades locales, departamentales, a la Registraduría, al Ministerio Público, a la Fiscalía y, por supuesto, a las Fuerzas Armadas, a la Policía, al Ejército, porque realmente sin ellos no hubiera sido posible esta jornada. Un muy buen resultado y el departamento de Caldas ganó en este certamen electoral.
0: Ya tenemos las 6 de la mañana con 25 minutos. Escuchemos también al teniente coronel Luis Carlos Ramírez del Batallón de Infantería número 22, Batalla de Ayacucho, que da su parte de tranquilidad acerca de cómo acontecieron las votaciones aquí en el departamento de Caldas.
6: La responsabilidad del Ejército Nacional, prestar seguridad en puesto de votación a 67 mesas, a 67 puestos de votación en 19 municipios. El parte es completamente tranquilidad, se hace el cierre sin novedad especial y el Ejército a partir del momento pues hace el seguimiento de ese material electoral desde los puestos de votación hasta que lleguen lógicamente a nuestras cabeceras municipales y ahí pues termina esa misión, gracias a Dios, sin novedad especial por parte del Ejército.

0: Chuflo, ¿cuánto más te vas a demorar para contar el bendito chiste? Contalo, pues.
1: Una muchacha, pero bonita, bonita. Sí, esos ojos color miel, una cara toda pulida, un cabello hermoso, muy bonita ella. Entonces llegó y se sentó en la barra de un bar. Y había sentado también un man ahí. Entonces el man llegó y se quedó mirándola. Y le dijo: hermosa, buenas noches. ¿Cómo te llamas? Yo me llamo María de Los Ángeles. ¿Y tú? Yo me llamo Pedro de la finca.
2: 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En Tropicana son las
3: 6 de la mañana, 27 minutos.
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3: Tropicana. 6 de la mañana con 28 minutos, escuchas Tropicana, la emisora más bacana. ¿Ustedes vieron esos mensajes tan lindos que está sacando la gente de Nutresa? ¿Usted los ha visto, Juanpita? Espere, Juanpita, ahora sí.
14: Una belleza, Mauro. 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
3: Cierto que
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3: Sí, tan bonitos. 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
3: Son las 6 de la mañana con 30 minutos, 6:30. Hablemos a esta hora de los bomberos de Supía que recuperaron el cuerpo de una persona que flotaba en el río Cauca, Juanpita Torres.
14: Esto fue ayer en horas de la tarde, Mauro, pues el cuerpo de bomberos del municipio de Supía, Caldas, atendieron el llamado de urgencia de la comunidad que para que realizaran por favor la recuperación de un cuerpo sin vida que fue avistado flotando en las aguas del río Cauca, como les contamos. Este hallazgo se produjo en la zona que le corresponde a la jurisdicción de este municipio, exactamente sobre la vía que comunica a Manizales con Medellín. Para atender esta situación, los socorristas tuvieron que utilizar un sistema de cuerdas que les permitió asegurar el cadáver y traerlo con cuidado hasta la orilla del río. Una vez el cuerpo estuvo en tierra firme, los bomberos lo dejaron a disposición de los agentes del Cuerpo Técnico de Investigación CT y de la Fiscalía, quienes se encargaron de realizar los procedimientos legales correspondientes. Posteriormente, el cadáver fue trasladado a las instalaciones de medicina legal, donde los expertos forenses están trabajando para determinar las causas de su muerte y establecer la identidad de esta persona.
3: 6 de la mañana, 32 minutos, escuchas Tropicana. Trágico accidente de tránsito en Risaralda, Caldas. Un menor de 15 años perdió la vida. Mucha atención que en la madrugada de ayer 21 de junio se registró un grave accidente de tránsito en el municipio de Risaralda, Caldas, que dejó como saldo una persona fallecida y otra más herida. En el hecho se vieron afectados los dos ocupantes de una motocicleta. El comandante encargado del cuerpo de socorro, José Fernando Gómez, entregó los detalles de lo que sucedió y explicó cómo atendieron esta emergencia. El reporte oficial indica que el accidente ocurrió exactamente a las 2:56 de la mañana, es decir, en la madrugada, justo en la entrada del sector de Villa Cristina. Tan pronto como se recibió el aviso, la tripulación de la unidad móvil número 4 de bomberos, integrada por dos efectivos, salió de inmediato hacia el lugar. Al llegar al sitio del siniestro, los uniformados encontraron a dos jóvenes lesionados. Uno de ellos estaba inconsciente y presentaba un fuerte golpe en la cabeza. Fue identificado como Joan Sebastián Martínez Marín, de 15 años de edad. Debido a la gravedad de su estado, un bombero y tres personas de la comunidad lo cargaron y lo trasladaron a pie, con urgencia, hacia el Hospital Departamental San Rafael. La otra persona que viajaba en la moto fue identificada como José Luis Hoyos, de 16 años de edad. A él lo trasladaron hacia el centro asistencial en un vehículo de la Policía Nacional. El comandante Gómez confirmó que ambos jóvenes se movilizaban en una motocicleta marca Yamaha, referencia XTZ, de color negro. Lamentablemente, a pesar de los esfuerzos de los médicos, el adolescente de 15 años falleció en el hospital debido a la gravedad de sus lesiones.
1: Parece pues que están en el estadio, parce, y sabe que ese estadio repleto, qué partido era, no sé, el caso es que el estadio estaba repleto, y en la zona norte, en norte, estaba un man vendiendo crispeta, crispeta caramelada, crispeta de sal, crispeta de dulce, la crispeta, crispeta. Cuando un niño, señor, señor, el de las bicicletas, señor, a la orden, a la orden, me da un paquete de crispetas, me hace el calor, de sal o de dulce o mixta. Mistas. Tenga la plata, pum, pum. Le vendió las crispetas al pelado y siguió ese mal. La crispeta. Hizo el recorrido cuando tan llegó a la parte sur. Crispetas, crispeta, caramelo, crispeta. Ajá. Cuando llega y otra vez el peladito. Señor. Es que, ay, mijo, usted no fue el que me compró unas crispetas ahoritica allí en norte. Sí, señor. ¿Y qué hace por aquí? No, me trajo la ola.
2: 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En Tropicana son las
3: 6 de la mañana con 34 minutos.
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3: 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Ya son las 6 de la mañana con 35 minutos, 6:35, estás escuchando Cómo Amaneció Manizales por Tropicana. Hablemos de una riña familiar que se convirtió en tragedia. ¿Dónde ocurrió esto, Juanpita?
14: Sí, Mauro, les contamos a los oyentes de La Más Bacana Tropicana que todo esto que empezó como una noche de tragos en familia terminó en la tragedia. La madrugada de ayer, 21 de junio, esto fue en medio de una fuerte pelea familiar, fue asesinado Cristian Camilo Romero Aricapa, un hombre de 39 años de edad a quien le decían cariñosamente Guarumo. Este señor era natural de esa zona, en el sector de Irra, y se ganaba la vida trabajando en la minería, Mauro. Este lamentable hecho de violencia ocurrió dentro de una casa que está ubicada en el sector de La Carrilera, justo a un costado del río Cauca. El lugar queda muy cerca del túnel de Irra y a tan solo 200 metros de la estación de policía de este corregimiento. Es importante aclarar que aunque la zona está muy pegada a Irra, territorialmente le pertenece al municipio de Neira Caldas, Mauro. Según estos reportes, la víctima sufrió una herida causada con un pico de botella y 3 puñaladas más con un arma blanca, Jesús, en la parte del abdomen. Se sabe que al momento de los hechos, el fallecido estaba tomando y compartiendo con su esposa y con su suegro. Sin embargo, pues las autoridades todavía no saben con certeza qué fue lo que provocó la riña ni quién es el responsable directo de este crimen. Con este caso, el municipio de Neira ya suma 3 homicidios en lo que va corrido este año. Un dato que llama la atención a las autoridades es que todos estos 3 asesinatos han ocurrido exactamente en ese mismo sector que limita con el departamento de Risaralda, en un espacio muy cerrado de apenas unos 600 metros a la redonda, Mauro, y a una distancia de 49 kilómetros de la zona urbana de Neira.
3: Ya son las 6:37, 6:37, están escuchando Tropicana, la emisora más bacana. Mucha atención, que la millonaria fortuna de alias Mario Bros y el enredo judicial para definir dónde se va a juzgar a su familia es algo que tiene, mejor dicho, en un ajedrez constante a las autoridades. La fortuna que ha acumulado Mario Elber Garzón Escobar, Mario Elber Garzón Escobar, más conocido con el alias de Mario Bros, sigue siendo una cifra imposible de calcular. Este hombre es considerado por las autoridades como un narco invisible del Clan del Golfo, una organización que también se hace llamar Autodefensas Gaitanistas de Colombia. La enorme riqueza quedó demostrada recientemente en abril pasado, cuando las autoridades le incautaron 243 propiedades valoradas en unos 76 mil millones de pesos. Estos bienes están ubicados en los municipios de Chía, La Vega y Puerto Salgar en el departamento de Cundinamarca, y también en Puerto López y Puerto Gaitán en el departamento del Meta. Sin embargo, las acciones de la justicia contra este capo no son una novedad. A él lo capturaron en febrero del año 2022 dentro de una finca en Quimbaya, Quindío. Actualmente, las autoridades adelantan un proceso judicial por los presuntos delitos de lavado de activos, enriquecimiento ilícito contra su círculo más cercano, es decir, su esposa, 2 de sus hijos, su yerno y 3 personas de su entera confianza. La historia judicial de la familia de alias Mario Bros ha tenido varias etapas que son clave. El 11 de diciembre de 2023, a petición de la Fiscalía Primera Seccional del Grupo Especial para la Investigación y Judicialización de los Delitos Económicos y Financieros, el Juzgado 14 Penal Municipal de Medellín emitió las órdenes de captura para estas personas. En esa ocasión les imputaron los cargos, es decir, les dijeron formalmente de qué los acusaban. De todos quedaron en libertad mientras avanzaba el proceso, pero vinculados al mismo. El 9 de mayo de 2025, el caso pasó a manos del Juzgado Primero Penal del Circuito Especializado de Bogotá, el cual realizó la llamada formulación de acusación, que es el momento donde la Fiscalía presenta oficialmente las pruebas para ir a juicio. En ese punto se desató una disputa entre los abogados y la Fiscalía por decidir en qué ciudad se debía llevar el juicio. Lo que pedían los defensores. Los abogados de la familia de Mario Bros argumentaron que el caso debía trasladarse a Medellín, Antioquia. Explicaron que la mayoría de las capturas se hicieron allá y que en ese departamento estaban las pruebas principales del caso. Lo que defendía la fiscalía es que el ente acusador se opuso y aseguró que el proceso debía quedarse en Bogotá porque fue en la capital del país donde se hicieron la mayoría de las labores de investigación. Además, la fiscalía aclaró que no importaba si los acusados estaban en Medellín, si las investigaciones se concentraron en Bogotá. Esta decisión y esta discusión escaló tanto que se tuvieron que presentar 2 apelaciones. Al final, en ambas acusaciones, la Corte Suprema de Justicia le dio la razón a la fiscalía y ordenó que el caso se quedara en Bogotá. Resulta que a estas personas las acusan de lavado de activos porque supuestamente compraron, administraron y escondieron una gran cantidad de propiedades, tanto muebles como inmuebles. En diferentes regiones de Colombia hicieron esto. También se les señala de meter ese dinero de origen ilegal al sistema financiero a través de empresas y sociedades comerciales. Para los jueces no fue posible determinar la exactitud, el lugar exacto y digamos que de la manera de dónde se cometió el delito más grave. Aunque se sabe perfectamente en qué ciudades se encontraron las propiedades, Bogotá, Medellín, La Dorada, Puerto Salgar, es imposible saber en qué oficina o lugar físico hicieron las transacciones de dinero o dónde firmaron los papeles para crear empresas. Sin embargo, las autoridades descubrieron que el sitio donde se hicieron la mayor cantidad de movimientos sí fue en Bogotá. La capital del país fue el epicentro de todos los negocios legales y contratos con los que se formalizaron la compra de los bienes, con los que intentaron tapar el origen ilegal de la fortuna. Las autoridades le tienen el rastro también a la compra y venta de 8 propiedades, es decir, bienes inmuebles ubicados en La Dorada, aquí en el departamento de Caldas, en Puerto Salgar, Cundinamarca y en Bogotá. Estos movimientos sospechosos se realizaron en un periodo de casi 30 años, entre el 94 y el 2023.
14: Imagínese pues.
3: Pero qué intrínculo, ¿no?
14: Eso es un enredo judicial bastante
3: grandísimo.
14: Grande, Mauro.
3: Grandísimo.
14: Y no se sabía de la existencia de este señor.
3: Imagínese, fortuna incalculable. O sea, no hay manera de rastrear ese platal que movieron.
14: Tantas propiedades.
3: Esperemos a ver qué dicen las autoridades. 6:43. ¡Tropicana!
1: Imagínate, pues, que para una vereda estaban jugando que es que la Yuca Champions League, el torneo interveredal más importante. Están en un torneo interveredal muy importante. Cuando saben que jugaba el equipo de la vereda al desquite, la vereda al desquite llegaba por primera vez, mijo. Cuando sabe que llegaron los jugadores, cuando va llegando uno de los jugadores y se va metiendo a la cancha con dos cuetas de huevo y empezó a poner los huevos ahí en la cancha. Cuando le dijo el director técnico, ¡ole! ¡Ole! ¡Venga! ¿Usted qué está haciendo? ¿Usted qué está haciendo? Dijo, ah, profe, usted no nos dijo, pues, que pusiéramos huevos en la cancha.
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9: 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Son las...
3: Con mucho gusto, son las 6:44. Disculpen mi dislexia, 6:44 aquí en Tropicana.
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1: Hablemos de la historia de Morocho, Juanpita.
2: Sí, Mauro, este es un joven aquí en Manizales. Este señor terminó en prisión tras intentar atacar a su tío, señor. ¿Cómo le parece, Mauro?
1: Dios mío.
2: Este joven de 25 años, lo conocen aquí en Manizales como Morocho, está en el centro de un proceso judicial aquí en Manizales luego de haber intentado atacar a su tío con una navaja en medio de un problema familiar por constantes robos dentro de su propia casa. Usted se lo puede imaginar.
1: Bendito.
2: Vea, estos hechos ocurrieron el pasado 9 de febrero en el barrio San Cayetano aquí en Manizales y todo comenzó cuando el tío del joven se dio cuenta de que le hacían falta unas herramientas de su carro. Como ya se habían perdido otros objetos, tanto en la casa como en la casa de su señora madre, el tío salió a buscar a su sobrino y lo encontró cerca y lo señaló del robo. El familiar le reclamó fuertemente y le advirtió que no se iba a aguantar más sus continuos robos.
1: Bendito.
2: Ante este reclamo, el morocho, o sea, el sobrino, sacó una navaja, persiguió a su tío intentó herirlo. Vecinos de la comunidad llamaron de inmediato a la policía y cuando la patrulla llegó, los uniformados tuvieron que usar la fuerza para poder controlar a el morocho y poderlo capturar. Al día siguiente a la captura, la fiscalía lo presentó ante un juez de control de garantías y le imputó el delito de amenazas. El joven, lógicamente, no aceptó los cargos. Curiosamente, en esa audiencia, tanto la fiscalía como las víctimas y el propio abogado defensor del joven pidieron que lo enviaran a la cárcel. Imagínese, pues, hasta el abogado defensor de este muchacho dijo, mándenlo mejor a la cárcel. Su abogado explicó que estar en prisión era lo mejor para poder proteger la vida de este muchacho, ya que afuera había personas que querían hacerle daño al morocho. De hecho, pocos días antes de ser capturado, el morocho había recibido una puñalada en el abdomen, Mauro. Además, su familia confesó que ya no sabía qué hacer con él, debido a que tiene una fuerte adicción al bazuco y que lo vuelve muy violento. Actualmente, este joven, el morocho, está buscando llegar a un acuerdo con su tío a través de un mecanismo legal llamado el principio de oportunidad, que varias veces les hemos explicado aquí en Tropicana, la más bacana, en qué consiste. Su meta es pedir perdón públicamente para resolver el caso, pero pues ha habido un inconveniente. Su tío trabaja en una zona rural muy apartada y no ha logrado localizarlo para plantearle el acuerdo, o sea, el principio de oportunidad. Y debido a esto, pues este jueves el juzgado segundo penal del circuito de Manizales tomará una decisión definitiva. O sea, este jueves definirá si aprueba este beneficio para el joven o si por el contrario el juicio debe continuar. Cabe recordar que el delito de amenazas da una pena de entre 4 y 6 años de cárcel para el morocho, Mauro.
1: Este jueves sería 25 de junio.
2: Sí, señor.
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4: El viejito que llegó a la casa. ¡Viga! Mija.
2: Ay.
4: ¿Cuál es el escándalo, Anatolio? ¿Cuál es el escándalo?
2: A ver.
4: Mija, pues que casi nos ganamos la lotería, casi nos la ganamos.
2: Sí, sí.
4: ¿Eh? Pero si usted no había vuelto a apostar en eso. Ah, no. Es que se lo ganó la señora de acá enseguida.
5: 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En Tropicana son las...
1: Con mucho gusto, 6 de la mañana con 50 minutos.
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2: Sí, Mauro, las cámaras de seguridad lo captaron en el sector de la galería y capturaron a este muchacho en el momento exacto en el que este joven, identificado como Cristian, estaba vendiendo sustancias estupefacientes, conocido ahí en el sector de la galería y en el sector del calle Las Guapas, Mauro. Durante esta audiencia de control de garantías, las autoridades le mostraron los videos de seguridad a Cristian y ante estas pruebas evidentes, el joven lógicamente decidió aceptar los cargos en su contra y debido a esto, ahora está a la espera de recibir una condena que muy posiblemente tendrá que cumplir en la cárcel. El fiscal encargado de este caso detalló cómo funciona este negocio ilegal en esta zona, el sector de la galería. Él explicó que tanto los compradores como los vendedores se esconden detrás de los puestos de verduras para hacer sus transacciones. Mauro, ¿cómo la ve? Y las grabaciones de las cámaras también demostraron que en este mismo

0: Sí, señor. Al momento de realizar este operativo de captura, las autoridades requisaron al comprador que estaba con Cristian y le encontraron dos rocas de bazuco, Mauro. Esta persona señaló directamente a Cristian como el jíbaro que le había vendido esta droga. Bueno, pues Cristian tiene apenas 20 años de edad, Mauro, y aprovechó la audiencia para contarle al juez la difícil situación que él está viviendo. Él relató que lleva un año y medio sumido en el consumo de las drogas y que actualmente pues no tiene un techo, por lo que le toca dormir en la calle, en el lugar donde le coja la noche, él se acuesta a dormir. Sí, señor. Este joven manifestó que tiene muchas ganas de regresar a su hogar y con su familia, pero explicó que ellos le pusieron una condición. No lo reciben en la casa, sino inicia un proceso de rehabilitación. Y por esa razón, Cristian expresó ante un juzgado su deseo e interés de ser internado en el Hospital Departamental Universitario San Juan de Dios para poder empezar su proceso de recuperación contra la adicción. Por ahora, y mientras se define la condena final, la fiscalía no solicitó que el joven fuera enviado a prisión de manera inmediata como medida preventiva.
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2: 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En Tropicana son las...
3: Con mucho gusto, ya son las 6 de la mañana con 55 minutos.
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6: 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En Tropicana son las
3: 6 de la mañana con 57 minutos.
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1: Tenemos las 7 de la mañana, 4 minutos. ¿Cómo amaneció Manizales? Por mi Tropicana, la más bacana, 7-4.
2: Oye,

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1: Les estamos dando la bienvenida a todos los oyentes de Tropicana, la emisora más bacana, porque llegamos al momento de la oración y la reflexión de la mañana. En este lunes, arrancando semana, lunes que se le siente uno raro, en este mes de los puentes festivos, ¿no? Aunque esta semana, al final de la semana, tendremos puente festivo, como para que ustedes vayan sabiendo. Hoy vamos a hablar de un tema importante. La semana pasada el Señor nos mostró, nos puso de frente contra el pecado, literal a mirar para adentro para solucionar todo también lo que está a nuestro alrededor. Y el Señor nos mostraba el viernes cómo tenemos una vergüenza buena y una mala. Nos mostraba el caso de Pedro, de cómo la vergüenza buena hizo que Pedro fuera la piedra angular que utilizaba el Señor para proyectar la fe a través de sus discípulos. Y veíamos también cómo en la congregación a donde nosotros nos reunimos, la vergüenza buena hace que nosotros podamos confiar en esas personas que el Señor nos manda para nosotros de alguna manera hacer como hace Pedro, de no juzgar nunca a quien piensa diferente, actúa diferente y peca diferente a nosotros. Por el contrario, que mostrándonos ese corazón, como se lo mostró a Cristo, que encomendó a Pedro, además de gran manera, nosotros podamos aprender de ciertos errores que no están pasando por nuestros huesos, sino que tenemos que identificarlos para nosotros aprender, pero no para juzgarlos, es para crecer. Entonces, la vergüenza buena hace que nosotros podamos tener un círculo íntimo en Jesucristo en el que podamos crecer en la congregación. La mala hace que nos volvamos unos achapados. La mala hace que nos volvamos unos fariseos, como los describía Jesucristo, podridos por dentro, pintaditos bien lindos por fuera. Eso nos mostraba Jesucristo el pasado viernes. Y hoy el Señor tiene otra dosis muy efectiva para nosotros, que estoy seguro nos va a provocar de buena manera el cambio que necesitamos. 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Hay una palabra griega que se traduce como arrepentimiento. Esta palabra se pronuncia metanoia, que literalmente significa cambio de mente. En la Biblia, ese cambio de mente siempre termina produciendo un cambio de vida, pero un cambio de vida completo. Y cuando una persona le dice al Señor, perdóname, pero sigue haciendo exactamente lo mismo, es porque su corazón no ha llegado literal al arrepentimiento genuino. Entonces, pongamos un ejemplo. Va Juan Pita Torres a donde el médico que le trata la hipertensión. Y Juan Pita, hablando con el médico le dice: Juanpa, tiene volada la. Usted, le cuento que está volado. Uy, hermano, dígame la verdad, ¿usted qué está haciendo? Porque yo lo veo que está, tiene volada esa tensión arterial. Yo le veo aquí todos los exámenes que le salieron volados, hermano, ¿qué pasó? Y Juan Pita mira al doctor y le dice: doctor, lo voy a ser sincero. Doctor, yo la verdad, yo estoy comiendo papa salada y le echo sal por encima, harta sal. Estoy comiendo chicharrón, estoy comiendo boje, chunchulla, estoy comiendo mejor dicho, estoy comiendo asadura a la lata y estoy echándole salsa a todo. Aparte de eso, doctor, estoy comiendo, a mí me gusta el queso costeño frito y me estoy fritando 3 pedazos de queso costeño de 250 gramos, uno al desayuno, otro al almuerzo, otro a la comida, y me lo estoy comiendo. Y también le digo, doctor, le estoy echando sal a la sopa, yo me cansé de comer simple, doctor, le digo sinceramente. Y el doctor le dice, Juanpita, pero entonces, bacano que me lo diga, pero para yo ayudarle, necesito que me conteste, ¿usted va a dejar esa dieta? No, doctor, no la voy a dejar. Entonces imagine dónde va a quedar Juanpa, a pesar de que el doctor le recomiende. Entonces, este ejemplo que parece muy bobito y siempre cojo de ejemplo al pobre Juanpita, nos sirve para nuestra vida, porque aunque Juanpa le confesó cuál era la dieta que le tenía volada la condición de hipertensión, cuando el doctor le dice, Juanpa, ¿va a dejar esa dieta? Él le dice que no. Entonces, lo mismo pasa cuando el Señor nos mostraba la vergüenza buena y la vergüenza mala el pasado viernes. Y lo mismo sucede cuando nosotros le confesamos al Señor nuestras faltas, nuestros pecados. Y le decimos, por ejemplo, Señor, yo soy chismosísimo, chismosísima, soy infiel. Eso, si me da el pago la niña de recursos humanos, me guiña el ojo, yo estoy cayendo ahí, la estoy invitando. Eso si me apago el compañerito tal, y si yo veo que nadie nos pilla, me vuelo con él. Y si yo le confieso todo eso al Señor, el Señor mira mi corazón y me dice, hijo, hija, vas a cambiar. Le digo, no, Señor, me gusta lo que estoy haciendo, pero te lo estoy confesando. Pues eso no sirve absolutamente de nada. Eso es igual que el ejemplo de Juanpita confesándole al doctor la dieta que tiene, pero diciéndole que no la va a dejar. ¿Quién es el que se va a afectar en su salud, Juanpita o el doctor? Claro que Juanpita, y lo mismo pasa con nosotros. ¿Quién es el que no vamos a llegar al arrepentimiento que nos cambia? ¿Nosotros o Dios? Nosotros, por más que confesemos, si seguimos haciendo exactamente lo mismo, significa que no tenemos un arrepentimiento completo. Tal vez lo hemos visto, ha llegado quizás el remordimiento, tal vez la tristeza, tal vez la culpa, pero el arrepentimiento bíblico es el que produce la transformación. Pedro, arrepentido de lo que le hizo a Jesucristo, Pedro cambió. Cuando Simón Pedro cae de rodillas, lo vimos el viernes delante de Jesús, le dice el Señor que se aparte de él porque él es un hombre pecador. Reconoció su condición cuando se dio cuenta que hablaba con Dios encarnado. Pero ahí no termina la historia de Pedro. Más adelante vemos cómo Pedro niega a su maestro 3 veces. Vemos que llora amargamente, pero el mismo Jesucristo lo restaura y Pedro cambia. Pero Pedro el impulsivo comenzó a convertirse en un Pedro lleno del Espíritu Santo y efectivamente lo tenía. Incluso Pedro lleno del Espíritu Santo, para que nosotros entendamos que esto no es una cuestión de santidad superflua. Le tocó quitarse sus prejuicios, su racismo, sus arraigos, cuando Dios le mostró que el Evangelio también era para los gentiles. Cuando Dios, porque, a ver, todos digamos que el pueblo hebreo pensaba que solo la salvación era para los judíos y los demás iban a caer en una paila de aceite hirviendo y todo el mundo se iba a fritar. Y Pedro estaba lleno del Espíritu Santo. Había cambiado su mente cuando se reconoció como pecador, cuando el Señor lo restauró después de negarlo. Pero vemos que en Hechos 10, el Señor lo pone a encontrarse con un tal Cornelio. Y el arrepentimiento de Pedro no consistió solamente con llorar, consistió en permitirle que Dios le transformara todo aquello que estaba mal en él. Pero aquí necesitamos entender algo que el Señor nos pone hoy en la mesa, que es el mensaje central. Está muy bien confesarle al Señor nuestros pecados, pero necesitamos arrepentirnos y corregirlos. Y en la antigua ley levítica decía que, por ejemplo, si yo le robaba algo a Juanpa y me arrepentía de ello, yo tenía que devolver lo robado y entregar hasta la quinta parte de lo que yo le había quitado a Juanpa en reparación. Y hoy vamos a hablar precisamente de esto. ¿Qué es la reparación? Y empecemos con explicar qué es la reparación espiritual. Y muchos de nosotros creemos que reparar significa siempre pagar en dinero, en plata. En el Levítico, de hecho, era así. Pero a veces sí y a veces no, porque, ejemplo, yo me le robo el celular a Juanpa y yo, ¿qué me gano con él? Le digo, Juanpita, yo sé que usted es un tipo tranquilo, de familia, yo sé que usted no me va a hacer nada, pero quiero confesarle, Juanpita, le robé su celular. Lo abrazo. Espero que sin rencores, ¿no, Juanpita? La buena. Y salgo y me voy. Y Juanpita queda mirándome callado. Y mi celular, pues si ya me confesó, ¿por qué no me lo devuelve? O sea, la reparación, lo mínimo es devolver lo que yo le bajé a Juanpita, que fue el celular, ¿sí o no? Sería lo mínimo. Y como les digo, la ley levítica dice que tenemos que entregar hasta la quinta parte en compensación. Entonces, a veces la reparación, y la justicia hoy de hecho está en ese tema, ¿no? De reparar a las víctimas para agilizar la justicia. Y la Biblia nos deja claro que la impunidad de alguna manera espiritual no produce el arrepentimiento que cambia. La reparación sí. Entonces, como te digo, a veces sí es de plata, pero a veces no. La reparación bíblica nos cambia por completo la vida. Reparar significa intentar restaurar todo aquello que fue dañado por nuestro pecado, por nuestra falta, por nuestra culpa. Entonces, pongamos un ejemplo. Yo le levanto un falso testimonio a Juanpa. Llamo a todos los que yo sé que conocen a Juanpa y les hablo mal de Juanpa. Pero en algún momento arrepentido, yo le digo, Juanpita, vuelve el abrazo. Yo sé que usted es un tipo de familia, un tipo noble. Yo sé que usted no es rencilloso. ¿Se acuerda del chisme donde decían que usted las canas no eran naturales, sino que eran pintadas? Yo levanté ese chisme. Perdóneme, Juanpa, se me fueron las luces. Yo creo que lo envidio porque las canitas se las ubicaron tan bien. Dios se lo ubicó tan bien que me dio envidia y yo levanté ese chisme que usted sí hacía rayitos. Hasta ahí muchos podrían pensar que hay reparación, pero ¿qué pasa con los que yo llamé a hablarle mal de Juanpa? Reparación integral debería ser, le confieso a Juanpa y llamo a los demás y les cuento que yo fui el del chisme, pero ninguno de nosotros hacemos esa reparación. ¿Me siguen hasta ahí? Psicológicamente, cuando nosotros herimos a alguien, no dañamos solamente la amistad, la confianza, la seguridad, sino que también le quitamos la dignidad a esa persona, la tranquilidad, pero sobre todo acabamos la relación. Por eso la reparación que hoy nos está buscando nos está buscando el Señor para que entendamos más bien, trata de reconstruir. Y esto se ve mucho en las familias sobre todo, y aquí empieza el mensaje a volverse importante para todos nosotros. Muchos dirán ustedes, bueno, pero ¿qué tengo que reparar yo en mi familia? Yo soy el que trabajo. ¿Cómo me mato yo para que no falte nada en esta casa? ¿Qué voy a reparar yo? ¿A quién? Antes tengo que pedirle perdón a mi hijo, pues, por haberle dicho algo, por desordenado. Y la respuesta en corta es sí. Ay, tan lindo usted, pues. Entonces, también a mi esposa que no me respeta, entonces también tengo que pedirle perdón. Respuesta corta, sí. Porque miren el daño que causamos cuando no tenemos arrepentimiento. ¿Cuántos de nosotros no vivimos con traumas a hoy de padres que en un momento de una ira abrieron la boca y que hoy recordamos cada palabra? Usted no sirve para nada. Quítese de ahí, que usted no sirve ni para estorbo porque quita. Usted es un bruto. A usted nadie lo va a querer. ¿Quién se va a encartar con uno como usted? Usted sí es muy fea, Ave María, mire eso. ¿Cuántos de nosotros no tenemos una herida profunda en nuestro corazón por una rabieta de un papá que en ese momento, creyéndose nuestros dueños absolutos, dijeron algo que hasta hoy nos marcan? 40, 50 años después, papá o mamá en el cielo y nosotros todavía cargando con eso. Y a veces nosotros aunque sabemos que está mal hecho, no tenemos arrepentimiento. Y se lo podemos confesar a Dios: ah, Señor, traté mal a mi hijo Juanpita y le dije que él era un inservible, poca cosa, que nadie lo iba a querer con una personalidad tan fea. Perdóname, Señor, pero no reparamos a nuestro hijo. Y creemos que si nosotros le confesamos a nuestro hijo que la embarramos, vamos a perder autoridad y que el hijo nos va a dejar de respetar, y es todo lo contrario. Entonces, reparación espiritual es: hijo, Juanpita, perdóname, yo no quería, la verdad, la rabia me embruteció más de lo que soy, y la verdad dije esto y esto y esto que te dije, esto no es cierto. Mi amor, la verdad, fue solo ganas de herirte, no fue porque dijera la verdad. Porque es que me dio mucha ira que tuvieras así desordenada la habitación, amor. Entonces te dije eso para que te doliera, pero perdóname porque en realidad no es lo que eres, sino es lo que siento. Te lo dije para herirte, me podrás perdonar, pero eso no eres tú, mi amor. Eso se llama reparación. Confesión y reparación. ¿Se dan cuenta cómo ya todo va cobrando el sentido que el Señor nos quiere mostrar? Entonces, eso aplica para cuando herimos a la esposa, y muchas veces llegamos estresados y la esposa está en su día 28, se siente caprichosa y creemos que la esposa vive solamente para atacarnos y la tratamos horrible. Y a veces la dejamos así. Y vamos a decir, a ella se le olvida, y puede que ella se haga la loca y siga como si nada, pero el daño en su corazón va a quedar hasta que nosotros vayamos. Y amor, yo sé que se me fue la mano, yo sé en serio que me pasé, venía estresado en el trabajo, fue horrible, y yo no sabía que tú estabas en tus días difíciles, yo no sabía que antes querías estar caprichosita para que yo te diera un abrazo, para que te trajera algo rico de comer, y al contrario, mira con las que te salgo. No, mi amor, se me fue la mano, perdóname, pero quiero explicarte el por qué. Pocos reparamos de esta manera. Ay, porque es que donde yo le muestre debilidad me la monta y me acaba, y es para lado y lado, ¿no? Porque existe el meme donde la novia está colgando de un acantilado y él le dice: amor, dame la mano, pero primero reconoce que te equivocaste. Y ella se suelta: nunca. A veces las mujeres prefieren no reconocer con tal de no reparar. Obviamente existen mujeres que son más conscientes y que, aunque confiesan su falta, también reparan con amor. Pero miren la restitución, cómo funciona en el tema familiar. Mire la cantidad de dolor que evita, la cantidad de ira también que evita, pero sobre todo de rencor que nos va a quitar de encima. Porque no basta con decir simplemente perdóname. Reparación consiste en comenzar a actuar de manera diferente. No se trata de estar pidiendo perdón por lo mismo y decirle lo mismo siempre. Entonces, maldecimos al hijo, maldecimos al cónyuge, lo tratamos como basura y pedimos el mismo perdón cada 8 días. No se trata de eso. La verdadera reparación es: la embarré una vez, me arrepiento y cambio y mejoro. Si fue agresivo, tengo que aprender a hablar con respetico. Si fui de esos padres ausentes con esposa y con familia, pues tengo que volverme presente y estar pendiente de ellos. Si me descubrieron en la mentira, construir una personalidad y unos actos que hablen de verdad. Eso se llama reparar. Porque si usted confiesa pero no se arrepiente, es igual a hipocresía. La confianza se destruye en un segundo, pero la reconstrucción de la constancia se construye otra vez o se reconstruye en años. Si yo herí a mi amigo, la reparación implica conocer claramente qué daño le hice y sujetarme a que mi amigo a lo mejor pueda disculparme, pero no meterme más en su vida. Y aún así, yo debo repararlo, sin justificarme, sin excusarme, sin decir: es que fue culpa suya porque usted me sacó la rabia. Porque ¿cuántas veces no nos han dicho eso a nosotros, el esposo? Por culpa suya, mire, porque usted me sacó, saca la peor versión de mí. Y por culpa suya es que la maltraté, y por culpa suya es que le pegué ese bofetadón. Y a veces le echamos la culpa al otro. Entonces, ese perdón termina volviéndose en victimización para nosotros y en culpa para otros, cuando nosotros fuimos los que cometimos el error y tenemos que someternos. Si yo la embarro con Juanpita y le traiciono la confianza, Juanpita me puede retirar la amistad si me salude. y yo tengo que repararlo incluso en eso y decirle: Juanpita, yo sé, yo entiendo cómo está, pero mire, pasó esto, esto y lo otro, la falla fue mía, perdóneme. Juanpita decidirá si vuelve a confiar en mí o si ve que mis actos sí son más poderosos que mis palabras. Porque una cosa es echar el discurso y quedar mal, otra cosa es que los actos hablen por mí. Porque la psicología dirá que para conocer a una persona tenemos que cerrarle los oídos a sus palabras y mirar los actos. ¿Me siguen hasta ahí? Entonces, cuando nosotros fallamos en el trabajo, cuando somos irresponsables, cuando engañamos, cuando le hablamos mal a los compañeros, reparar es detener la murmuración, dar la cara y empezar a edificar. Es cuando engañamos, empezar a actuar con integridad y devolver lo que nos robamos, lo que quitamos. Cuando somos irresponsables es empezar a caminar la milla extra y madrugar más, llegar más temprano. Y esa reparación no borra las consecuencias, pero demuestra que nuestro corazón sí está siendo transformado, porque si pequé, confesé, me arrepentí, Dios me transforma. Acuérdense de la palabrita que hablábamos al principio de mensaje griega, ¿no? La metanoia, que traduce ese cambio de mente. Entonces, Dios, y al Dios que queremos ocultarle las cosas y no queremos contarle lo que, entre comillas, queremos cambiar, a Dios no podemos restaurarlo con nada, porque todo es de Dios y Dios pagó todo y nos da además. Por eso tenemos que volver al ejemplo de Pedro, cuando Pedro trataba de reparar al Señor, de resarcirlo, y el Señor lo callaba y le decía: Pedro, ¿me amas? Y sí, Señor, yo te amo. Pues que en ese momento estaba estresado, Señor, y yo no sabía. Pedro, ¿me amas? Sí, sí, sí, te amo, pero es que escúcheme, porque es que mire, yo necesito que usted entienda que es que estaba con el estrés y ese man encima preguntándome y yo ya estaba asustado. Pedro, ¿me amas? Y el Señor no lo dejaba hablar, no porque el Señor fuera un prepotente, es porque el Señor ya sabía los por qué. Y el Señor que todo lo da, todo lo entrega, que ya nos reparó a todos, sin necesidad de repararnos por culpa, sino por amor, no lo merecíamos, pero nos entregó la reparación, sabe que cuanto más nuestro corazón humilde esté arrepentido, más el Señor nos puede usar. ¡Ah, qué lindo! Fui un papá mentiroso, infiel, injusto con mis hijos, con mi esposa, injusto con las finanzas, porque me quedaba con la plata que era de la casa para hacer cuanta vaina se me venía a la cabeza y a todos los puse a pasar necesidades. Pero desde hoy en adelante me arrepiento de corazón, le confieso a Dios, reparo a mis hijos contándoles la verdad y muestro la otra persona que soy yo. Y aunque ustedes crean que no funciona, al principio a lo mejor se les va a exacerbar la ira de saber que lo que sospechaban sí era verdad. Pero después van a entender que si tú lo dijiste, lo confesaste, es con amor y van a ver tus actos de reparación. Que ya el dinero es para la casa, que ya se habla con amor, que se trata mejor a la esposa, y en manos de Dios y el tiempo correcto, haciendo todos los días lo necesario, esforzado y valiente, Dios entregará victoria. Victoria que no llegará si no confesamos, nos arrepentimos y reparamos. A Dios no podemos devolverle nada porque todo es de Él. Pero al Señor sí podemos ofrecerle una vida de transformación. Una vida donde le digamos: Señor, te confieso esto, perdóname, y voy por colgarme la medalla de oro de la fe en tu presencia, Señor, a hacer todo diferente. Y tienes la posibilidad de mejorarlo siempre y cuando respires en este mundo, tengas más salud de enfermedad, siempre podrás confesar, arrepentirte y reparar. Por eso Pablo habla de presentar nuestros cuerpos como sacrificios vivos. La reparación hacia Dios ocurre cuando todo lo que nosotros antes usábamos para pecar contra el Señor, ahora lo usamos para glorificar al Señor. Los labios que antes herían para reparar al Señor, ahora bendicen. Y los que destruían a nuestra familia, ahora le dan honor. Las manos que antes dañaban, ahora sirven. El corazón que antes se alejaba, ahora busca presencia. esta frasecita solo como para que reflexionemos ya al final del mensaje, que es complementario al del viernes. Sin que esté de alguna manera, sin que sea una segunda parte del mensaje, porque no lo es. El arrepentimiento dice lo siento. La reparación demuestra voy a vivir diferente. ¿Se dan cuenta de lo clave? El arrepentimiento dice lo siento, fallé. La reparación demuestra voy a vivir diferente y a ser mejor. Y la transformación en Cristo demuestra que me arrepiento, digo lo siento y reparo demostrando que vivo diferente. Juan el Bautista predicaba, produzcan frutos dignos de arrepentimiento. Juan el Bautista no pidió lágrimas, golpes de pecho, pidió frutos. Porque las lágrimas a lo mejor duran una noche, pero los frutos muestran realmente quién es el que vive en tu corazón. El que antes abusaba y ahora defiende y repara. El que antes era sombra absoluta en su casa y luz en la calle y ahora es lámpara encendida que alumbra y guía a su familia. Si el mensaje ha quedado entendido, permíteme orar por ti, pero sobre todo permítele al Señor que escuche tu confesión, que vea tu corazón arrepentido y que el Señor sea testigo de los actos que producen fruto porque lo tienes a Él en el centro de tu vida. Amado Señor, hoy venimos a ti con el corazón humilde, entregándote con sinceridad nuestra hipocresía. ¿Cuántas veces confesamos los pecados, las faltas, las humillaciones que le hacemos pasar a nuestra familia, a nuestra esposa, esposo, amigos, familiares, compañeros de trabajo? Y las entregamos en arrepentimiento, tal vez en la confesión de turno de la misa, o antes o después de finalizar el culto. Pero inmediatamente cuando la emocionalidad nos gana, otra vez estamos maltratando a los que amamos para arrepentirnos de nuevo sin verdadero cambio ni transformación. Hoy te pedimos, Señor, borra de nosotros el corazón hipócrita y que después de la confesión venga el arrepentimiento, el cambio de mente, amado Señor, para hacer lo correcto, para reparar a mi familia. Danos la gracia, Señor, de hacerlo y dales un espíritu noble a los que tanto amamos para que acepten nuestra reparación. Danos pies firmes sobre la arena para llevar la carga pesada que se volverá liviana en tu presencia de la reparación, porque no es fácil. No es fácil confesar, no es fácil decir, Señor, lo que somos en realidad, como lo hizo Pedro, aléjate de mí, Señor, que soy un pecador. Pero es aún más complejo estar sin tu presencia en nuestro corazón para tratar de reparar todo lo que hemos dañado. Dales a estas personas corazón humilde para que reciban la reparación, pero sobre todo, danos el milagro, Señor, del cambio real que muestre quiénes somos en tu presencia. Amén, amén y amén. Que el Señor te bendiga, que el Señor te cuide y que el Señor, a través de su inmensa misericordia, que perdona tu corazón, perdona tus faltas, vea cómo tu arrepentimiento te cambia y vea cómo reparas lo que alta en. Que el Señor te guíe, que el Señor te cuide. Estás en su presencia. Estás bajo su manto. Estás bajo su guía. No te avergüences. Confiesa. Arrepiéntete y repara. Necesito.

0: 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En Tropicana son las
1: 7:41.
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7: Tenemos las 7:41 en este lunes, en este 22 de junio, estar en compañía de la más bacana Tropicana, y llega el momento de pedirles el favor de todos los días a todos los oyentes, quienes a esta hora se están movilizando, están transitando por la ciudad, se dirigen hacia su sitio de trabajo o ya están trabajando, amigos que van en el carro particular, que van en el carro de transporte público, ya sea como conductores o sea como pasajeros, de que nos digan por favor en nuestro Tropi WhatsApp 315-382-2721. ¿Cómo se está comportando la ciudad en este momento respecto al tráfico? ¿Algún tranconcito? ¿Algún derrame de combustible? Dios quiera que no, algún accidente. Háganoslo saber. Envíe su mensaje de texto, su mensaje de voz, 315-382-2721. Los leemos, los escuchamos, porque ya venimos a entregarles a toda la gente de Manizales y donde llega la señal de la más bacana Tropicana a contarles cómo está el tráfico a nombre del CDA Parque Las Aguas y su nueva sede, CDA de la 23.
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9: Mira nomás, ¿dónde andamos?
1: 7:43, nos reportan el tráfico 315-380.

0: A la hora en Tropicana. Son las.
1: Con mucho gusto, ya tenemos exactamente las 7 de la mañana con 46 minutos.
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1: A ver qué nos dicen por acá, escuchemos. Nos manda primero un videito, vamos a ver qué es. Cargando. Mucho tráfico por la Santander. A ver qué nos termina diciendo en esta nota de voz.
4: Buen día para todos, Dios los bendiga. Amén. Tropicana la más bacana.
1: Es que aquí mando el audio.
4: Tropicana, Mauro, muy buenos días. Aquí reporto este accidentico aquí en el semáforo de Cristo Rey, vía Centro Cable, monumental trancón en estos momentos. Dos carritos, dos moticos y un carrito particular en el semáforo de Cristo Rey.
1: Muchas gracias. Vía hacia el cable. Gracias, mi José. Nos manda el video y sí, en el semáforo de Cristo Rey, al frente de Carnecal, sentido Centro Cable, dos motos y un particular, severo trancón tenemos en este momento, Juan Pinto.
3: Dios mío bendito.
1: ¿Qué más nos dicen por acá? Dice, buenos días y bendiciones a todos. Aguas de Manizales, Avenida Kevin Ángel, Batallón San Marcel, Maltería, fluidito. Un abrazo para mi amigo Julián. ¿Qué dice por acá, don Nelson?
5: Bueno, muy bien, buenos días para el cabezón Mozo de Tostada Moreno, para el máster Morrongo Torres, Miriam Andrea Cuchuflo, todo el estado de Tropicana. Les comento, acá desde Villa Pilar, antiguo terminal, acá Avenida Centro, Fundadores, Avenida Santander, por toda la Santander, hasta acá el sector del batallón, fluidito el tráfico, todo normal. Buen día para todos.
1: Bueno, Nelsito, gracias.
6: Buenos días, bendiciones para todos.
1: Abracito.
6: Avenida Kevin, Batallón, Bosque Popular, La Nea, despejado, buena movilidad de tráfico. Que todos tengan buen día, bendiciones.
1: Un abrazo para ti, bendiciones y gracias por oírnos.
7: Hola, buenos días, la mesa tropicana, buen día, Cachuflo. Juanpa. ¿Qué les comento? Acá bajando por el batallón hacia San Marcel, fluido, fluido. Super. Pasando aquí por San Marcel, está fluidito, no hay tráfico. Igual como no hay estudiantes, por eso está así movidito. Está muy bueno para andar. Nada de tráfico.
1: Qué todo bueno.
7: Ese, Dios los bendiga.
3: Solamente el tranconcito ahí en el semáforo de Cristo Rey, sentido Centro Cable. El resto de toda la ciudad está bien.
1: Melita.
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9: Oiga, ¿cómo les parece, pues, que por ahí en un pueblo había un man muy bueno para contar chistes, pero finísimo, bueno, no se contaba unos chistes más buenos de man? Y sabe que eso le llegó a oídos del alcalde. ¿Cómo así, hombre, que tenemos un talento esos en el pueblo? Un contador de chistes, ¿no? Eso hay que ir a verlo. Y se fue ese viernes el alcalde pa la plaza donde el man se hacía. Cuando llegó, y sí, precisamente el man estaba ya contando los chistes. Cuando se le acercó el alcalde y dice, ¿qué hombre? Señor alcalde, ¿qué más? ¿Cómo ha estado? ¿Con que usted es el de los cuentos? No, señor alcalde, yo soy el de los chistes. El de los cuentos es usted.
1: 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Ya son las 7 de la mañana con 52 minutos.
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1: Canción sota de Ana Gabriel que se llama El Cigarrillo. 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

0: 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En Tropicana son las
1: 7:57 a.m.
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1: Ya tenemos las 7:57 a.m. Estás escuchando cómo amaneció Manizales por Tropicana. 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

0: De la mañana en punto, Juanpita, hablemos a esta hora del caso que reportaron desde Risaralda Caldas, donde los bomberos y la misma comunidad tuvieron que rescatar a un hombre que cayó a un pozo de 20 metros de profundidad. ¿Qué es eso tan maluco, Juanpa?
1: Mauro, este grave accidente ocurrió en la vereda Las Margaritas, como lo dice usted, en una zona rural que pertenece al municipio de Risaralda Caldas. Esto fue un exitoso operativo que fue conjunto entre las autoridades y los habitantes de este sector. Según el reporte oficial de la emergencia, el cuerpo de bomberos fue alertado sobre una persona que de manera accidental se fue al fondo de un pozo que tiene una profundidad cercana a los 20 metros. Al llegar al lugar de los hechos, los rescatistas, en compañía de varios habitantes de esta comunidad, unieron esfuerzos para auxiliar a este ciudadano y después de varias horas de intensas y cuidadosas labores, lograron extraer al hombre sano y salvo de esta estructura utilizando un sistema de cuerdas. El personal de bomberos informó que debido al fuerte impacto de la caída, el afectado sufrió lesiones y golpes en uno de sus codos y en una de sus piernas.
0: Ay, ay, ay.
1: En la atención y coordinación de esta emergencia colaboraron de manera conjunta los bomberos del corregimiento de Arauca Palestina y los uniformados de también la Policía Nacional. Mauro, para una caída de 20 metros, pues no sufrió muchos golpes, digámoslo así, y lo rescataron sano y salvo, Mauro.
0: Bendito Dios, ya venimos a hablarles acerca de un preocupante balance en Manizales, porque al menos 4 agentes de tránsito resultaron lesionados la semana pasada. Ya les venimos a contar en qué casos.
2: 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Estaba la viejita en el parque y sabe que con el libro, cuando llegó y se le acercó otra. ¡Ele, Ludivia! ¡Ay, vea, me desconcentró! ¿Y qué está haciendo, pues? ¡Ay! Leyendo la historia de esta muchacha, qué pecado, una drogadicta que no sé si se rehabilita o qué. Aquí estoy en esas, pero qué pecado la vida de esa muchacha. Una drogadicta. Pero si usted está leyendo Juana de Arco. Ah, pues aquí dice que murió por heroína.
0: ¡No, venga!
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0: Aquí está la música del Binomio de Oro de América y este temazo que se llama No me vuelvo a ilusionar en

0: 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En Tropicana son las
1: 8 de la mañana con 7 minutos.
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11: Y a esta hora, 8 de la mañana, 7 minutos, Mauro, le tengo pregunta a usted y a los oyentes de la más bacana Tropicana.
1: Señor,
11: vea, si en el fútbol existe el VAR para uno evitar errores.
1: Sí, ahora le están cantando, vio que cuando fuera el lugar el VAR lo canta de una. Eso fue fuera el lugar.
11: De una, sí, no le dan tanta vuelta al asunto. ¿Qué cree usted, Mauro, y qué creen los oyentes que... ¿Cuál es la función? ¿Qué cumple esa función cuando uno va manejando la motocicleta, el carro? ¿Cuál cumple la función del VAR cuando uno maneja?
1: Pues, Juanpita, yo diría que la conciencia, porque la conciencia es la que le dice a uno, ojo que si usted sigue derecho se va a estrellar, se va a chocar, se va a ir a ese abismo.
11: Sí, señor.
1: Hágale suave porque no va a controlar ese carro.
11: Sí, señor, tiene toda la razón, Mauro, esa conciencia, la conciencia y esa vocecita que le está recordando que vale la pena esperar pilas, pues. Y es que muchas veces los problemas en la vía no aparecen de la nada, son consecuencias de decisiones que parecían insignificantes en ese momento, en cuando uno va conduciendo, una distracción, una maniobra apresurada por ganarse uno o dos segundos, Mauro, o el exceso de confianza, pues pueden cambiarlo absolutamente todo. Y lo más complicado es que no solo afectan a quien maneja, a quien conduce, sino también a quienes lo acompañan y a quienes lo esperan a uno en la casa, Mauro, imagínese pues. 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
1: Pa' muestra un botón, escuchemos a los oyentes. Escuche, Juanpita.
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1: Mucha atención porque es preocupante el balance en Manizales. 4 agentes de tránsito resultaron lesionados la semana pasada. Una semana muy complicada en materia de seguridad vial y de seguridad física vivieron las autoridades de tránsito en la capital de Caldas, luego de que se registraron al menos 4 casos diferentes donde agentes de la Secretaría de Movilidad resultaron lesionados mientras cumplían con su labor. El caso más reciente muestra a un agente atropellado por una persona que trataba de evadir un control. El hecho más reciente ocurrió en la madrugada de este sábado 20 de junio. De acuerdo con el reporte de las autoridades, un motociclista arrolló a un agente de tránsito en un puesto de control ubicado en la avenida Santander, a la altura del Parque de la Mujer. Al parecer, el conductor de la moto intentó esquivar la orden de pare de las autoridades debido a que a esa hora de la madrugada ya estaba vigente la restricción que prohíbe la circulación de motocicletas en la ciudad. En su afán de escapar, terminó atropellando al funcionario de movilidad. El agente afectado tuvo que ser trasladado a un centro asistencial de la ciudad y debido a los golpes recibió una incapacidad médica de 5 días. Por su parte, el motociclista implicado podría enfrentarse a un proceso judicial por el delito de violencia contra servidor público, una conducta que en Colombia se castiga con penas que van desde 4 hasta los 8 años de prisión. 3 ataques más la misma semana pasada.
11: Ay, ay, ay.
1: Sumado a este grave episodio, durante la semana se presentaron otros 3 casos en Manizales que dejaron heridos a más uniformados. El primer caso, Una ciudadana que conducía un carro golpeó y tumbó de manera involuntaria a un agente que se movilizaba en su motocicleta oficial. Por este accidente, el funcionario recibió 10 días de incapacidad. Segundo y tercer caso en un mismo hecho, imagínese usted.
11: ¿Qué tal?
1: Un vehículo particular chocó contra la motocicleta de un agente de tránsito y lo tiró al suelo. Ante la emergencia, otro uniformado llegó a su apoyo para atender el accidente. Mientras este segundo agente estaba de pie coordinando la situación en el sitio, una mujer que conducía otro automóvil lo atropelló, haciéndolo volar y caer sobre el capó de su vehículo. Este funcionario también recibió una incapacidad de 10 días debido a las lesiones.
11: ¿Qué tal?
1: Lo que no me queda claro del reporte es, ¿esto fue un accidente? ¿Esto fue? Pues, porque lo de la moto sí fue, sí, digamos que por volarse terminó atropellando a la gente de tránsito, pero estos otros incidentes, ¿qué?
11: Son incidentes y
1: porque
11: accidentes.
1: Tenemos que llamar al
11: secretario.
1: Déjeme, llamemos al secretario de movilidad porque me causa mucha curiosidad este tema y que él nos amplíe un poco la información. Ya son las 8 de la mañana con 12 minutos, 8:12.
5: ¿Cómo les va? Pues que está Don Libar, el profesor de razonamiento abstracto. Eso, ese.
6: Muchachos, los voy a poner a cacumear. ¿A qué cacumen? ¿A qué piensen? A ver, Mauro.
7: Sí, profesor, cuénteme.
6: A ver, joven, deme un ejemplo de algo justo, pero incorrecto.
7: Algo justo, pero incorrecto. Ah, profe, métese el dedo en la nariz.
6: ¿Meterse el dedo en la nariz? ¿Y qué ejemplo es ese?
7: Sí, profe, vea. El dedo cabe justo, pero es incorrecto.
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0: 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En Tropicana son las...
1: Con gusto te informo la hora, 8 de la mañana, 19 minutos.
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1: Ya son las 8 de la mañana con 18 minutos. Ustedes están escuchando Cómo Amaneció Manizales aquí a través de Tropicana, la emisora más bacana. ¿Adivinen qué?
5: ¿Qué, Mauro? Cuente.
1: Mi hija tiene novio. El primer noviecito.
5: Ah, vea, pues Mauro, vea qué bueno.
1: Pues yo no sé si bueno, yo no sé qué siento, Juan, para serle honesto.
5: Sí.
1: El tema es que sí la veo enamorada, me gusta ver ese amor bonito, ver que se consienten de manera tierna, linda, me gusta verla contenta. Y me estuvo preguntando consejos para ser una mejor novia. Y bueno, pues yo no seré ningún experto, pero alguito sé, pues.
5: Sí, alguna cosita, sí.
1: Lo más importante que le dije, que el amor tiene que ser honesto, que esa es la principal, digamos que, propiedad del amor, que sea honesto y que se nutra con pequeños detallitos.
5: Pues déjeme contarle algo, Mauro, estoy totalmente de acuerdo con usted, vea.
1: Ahora le está llevando, imagine que se le está llevando como de endulcecito, de regalito.
5: Ajá, sí.
1: Le está llevando un paquetico de Fruit Loops todos los días.
5: Vea.
1: Y ese muchacho, pues, enamorado de ella, y cada que ve que ella aparece con el paquetico de Fruit Loops, ¡ay, amor, tan linda, gracias! Entonces, pues, están muy contenticos, entonces, bacano.
5: Qué bueno, Mauro, le cuento algo también. Vea, lo mejor, Mauro, de todo esto es que esos aritos, que son hechos con maíz, también con trigo y con avena, además tienen ingredientes como la vitamina D, ácido fólico, zinc y hierro. Bonito los regalos del nuevo novio de su hija, Mauro.
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5: Ah,
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5: sí.
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1: 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Malo es juzgar, Juanpa, pero que hacen algunos adultos mayores con situaciones de peligro, y uno podría analizar. Uh-huh. Bueno, le tocó hacer la situación de peligro porque es un trabajo que si lo hace... Si no lo hace, a lo mejor ese día no hay comida, ¿sí o qué?
5: Es verdad.
1: Pero hay riesgos que uno tiene que pensar. Resulta que un adulto mayor de 63 años falleció en Manizales tras caer del techo de su casa en Pácora Caldas.
5: Dios mío, ¿qué es esta noticia, Mauro?
1: Este trágico accidente casero, que le repito, no es un juicio de valores, sino que uno dice, hombre, bendito Dios, ojalá y en la medida de lo posible las personas adultas puedan decirle no a ese tipo de situaciones riesgosas, Dios lo quiera. Pues este accidente casero le cobró la vida a un ciudadano de 63 años de edad, identificado como Bernardo Galvis Herrera, que falleció el pasado sábado 20 de junio en la Clínica Vidante de Manizales. De entrada le mandamos un abrazo lleno de solidaridad y de todo el amor de Jesucristo a la familia y a los amigos. El hombre estuvo en la Clínica Vidante luego de haber sido remitido desde Pácora, en el norte de Caldas, a causa de la caída. El reporte de lo sucedido, indica que el adulto mayor se encontraba realizando labores de reparación del techo de su propia vivienda.
5: Ay, ay, ay.
1: Aquí es donde yo no sé si era que no había para contratar a alguien o le gusta, porque es que a una también le gusta hacer esos trabajos.
5: O son personas de la tercera edad que son muy solitas, Mauro, también.
1: También sí, puede ser. Sí, sí. Otro tema también puede ser, Juanpa, que el hombre quería sentirse útil y él sabía cómo hacerlo y se subió.
5: Ajá.
1: Infortunadamente sufrió una caída desde esa altura, imagínese. ¿Quién sabe de cuántos metros estamos hablando? Esa caída le provocó un trauma severo, un golpe fortísimo en la cabeza. Inmediatamente después del accidente, don Bernardo fue auxiliado y llevado al hospital local de Pápcora, donde los médicos le brindaron los primeros auxilios y lo llevaron remitido, obviamente, ante un centro de mayor complejidad como Avidanti, estoy gaguísimo hoy. Sin embargo, debido a la lesión tan grave en el cráneo, los profesionales de la salud no pudieron salvarle la vida en Avidanti. Se esforzaron muchísimo, pero no pudieron salvarle la vida. El hombre falleció debido a las complicaciones de sus heridas.
5: Dios,
1: bendito sea Dios. Mucha fortaleza a la familia de este hombre de 63 años, don Bernardo Galvis Herrera. Obviamente una pérdida invaluable para su familia. Ya son las 8:23.
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5: Venga pues para acá, Cachuflito, mijo, a hacernos reír. Cachuflito. Venga para acá, Cachuflito, siénteseme, mijo, acá, que para eso lo trajimos. Hacernos reír, Cachuflito. Vengamos con el humor hecho, sino bien tableado, hermano, que nos haga reír en esta mañana de lunes, como amaneció Manizales, a través de la más bacana Tropicana. Es que se hace rogar, Mauro, Cachuflito, hombre, y a veces se pone remilgado el hombre, ¿sí o no?
1: Siente y cuenta el chistecito.
5: A ver, Cachuflito.
1: Pero...
7: Estaba la profesora, pero ofendida. Ajá. Y es que la verdad me tienen triste, desbraudada. Ustedes no quieren aprender nada. Vea, Rodrigo, papi, Rodrigo, deja de comer lápiz. Rodrigo, papi, chico de señora, cuénteme. Cuénteme. Le estoy preguntando y se responde señora. Ah, señora, hágame el favor, papito. ¿Cuál es la montaña más limpia de Colombia? La montaña más limpia de Colombia. El volcán. Oigan, este otro. ¿Y por qué el volcán? Porque primero echa ceniza y después lava.
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1: 8:25 en Tropicana.

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1: Te informa la hora, 8:27.
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1: Juanpita, hablemos de un peatón que perdió la vida tras ser arrollado por una moto en plena vía entre Manizales y Medellín. ¿Qué fue lo que pasó?
4: Sí, Mauro, este lamentable hecho de tránsito ocurrió anoche, Mauro. Poco después de las 7:30 de la noche, este hecho se presentó en la carretera que comunica Manizales con Medellín, exactamente en un punto conocido como La Botija, el cual queda muy cerca del sector del kilómetro 41. Según datos recopilados, la situación se presentó cuando una motocicleta atropelló a un peatón que estaba caminando por esta zona, por este sector. El impacto fue tan fuerte, Mauro, que el peatón falleció en el mismo lugar de los hechos.
1: Ay, Dios mío.
4: Hasta el momento, pues las autoridades no han podido establecer la identidad de la persona que perdió la vida. Por su parte, el motociclista también resultó con varias heridas y lesiones debido al choque, razón por la cual tuvo que ser auxiliado y también trasladado de inmediato a un centro hospitalario para recibir atención médica. Pero la cifra, Mauro, está preocupando al departamento de Caldas. Este trágico accidente refleja una situación muy grave que se está viviendo aquí en la región. Con este último caso, Mauro, ya se completan 11 personas fallecidas en accidentes de tránsito en las diferentes carreteras del departamento de Caldas en un periodo de tan solo 13 días, Mauro. 13 días, 11 accidentes. Vea, 7 personas de estas 11, 7 personas se movilizaban en moto. 3 personas que estaban viajando a bordo de carros y el peatón, que es la víctima de anoche domingo del fallecimiento de este señor Mauro.
1: Jesús bendito.
5: 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Estaba la abuela hablando con la nieta.
6: Rosalba, Rosaldita, mija. Ven, ay, yo estoy asustada, las cosas que se ven, mi amor. Ay, sí, abuela, la vida está complicada. Ay, ¿cuál complicada? Ay, vi dos muchachas estaban en el parque cogidas de la mano y pa' mí que se dieron un beso.
5: ¿Qué?
6: Ay, va. Y por ahí leí en el periódico que de cada 5 mujeres hay una lesbiana. Hay una lesbiana. Rosalba, ¿usted qué opina? Dijo, ay, abuelita, y el combo de amigas de nosotros es de 5. Ojalá sea Juliana, porque está más buena.
4: No, venga, ¿qué es eso? Dios mío.
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1: 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Son las 8:32.

0: 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En Tropicana son las...
1: Con el mayor de los gustos, 8 de la mañana con 35 minutos.
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4: 8:36, están en compañía de la más bacana Tropicana. ¿Cómo amaneció Manizales? 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
1: Juanpita Torres, nos están reportando que hay tráfico lento. ¿En qué sector de la ciudad?
4: Hay trancón, Mauro, desde el sector de Los Cedros, subiendo hacia la Autónoma. Trancón bastante, bastante grande, así que los invitamos para que se armen de paciencia en este sector.
1: Lleva más o menos unos 20 minutos este taco ahí, no nos han dicho por qué. Les agradecemos a los oyentes que nos cuenten si alguien sabe qué pasó con este taco ahí en el sector de Los Cedros. Muchas gracias a los oyentes que son nuestros ojos en las vías. Mucha atención que la gerencia de la oficina de la noche presenta resultados de 2025 y proyecciones para 2026 en Manizales. La gerencia de la oficina de la noche, a cargo de Manuela Ramírez Ortiz, expuso los principales logros alcanzados durante el último año y las líneas de trabajo que se desarrollan actualmente en articulación con distintas dependencias de la alcaldía de Manizales. Escuchemos a esta hora a Manuela Ramírez Ortiz, que es gerente de la noche, que habla al respecto. Escuchémosla aquí en Tropicana.
6: Estuvimos con la oficina de la gerencia de la noche en el Consejo Municipal presentando el informe de gestión del año 2025 y los avances del plan de acción del 2026. Se hablaron de todas las estrategias que se están acompañando y se articulan desde la oficina para promover una noche más segura, responsable, dinámica y diversificar la oferta nocturna, no solamente al consumo de licor, sino otro tipo de actividades, actividades culturales, actividades deportivas. Hablamos de los programas que estamos ejecutando en la noche con la Secretaría de la Mujer a Moderno Segura, con la Secretaría de Deporte Muévete Manizales, el programa con estímulos culturales, todo el fortalecimiento y la promoción que le estamos haciendo a las ollas y caldos de nuestro centro histórico como parte de nuestro turismo y un elemento diferenciador del turismo nocturno, entre otras acciones que desarrollamos desde la gerencia de la noche más enfocadas a temas de seguridad y convivencia, todo el seguimiento que se le hace a el tema de gestión ambiental o impacto de ruido, gestión de residuos, los seguimientos que hacemos a los eventos masivos en la ciudad y toda esta articulación que se realiza desde la gerencia de la noche para poder consolidar lo que es la gobernanza nocturna en la ciudad de Manizales. ¡Tropicana!
7: Basta, basta, basta la guachafita. Buenos días. Soy su nuevo profesor de español, Alonso Beltrán. Hicieron renunciar al profesor anterior, pero a mí no me van a hacer renunciar. Vamos a tomar clases desde ya. quedábamos en los tiempos verbales. ¿Quién es Mauro Moreno? Ah, yo, profesor, hágame el favor. ¿Qué tiempo verbal es no debiera haber pasado?
4: Ay.
7: Ah, profesor, eso es preservativo imperfecto.
1: 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Alucinando se llama esta canción del cuarto.

0: 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Son las...
1: Juanpita Torres en el máster. Juanpita, ábreme para la hora. Son las 8:44 minutos.
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0: Juanpita, nuestros oyentes son los ojos en las vías aquí en Tropicana.
1: Oro, accidente, camión con carro Mazda, ahí en la autónoma, un trancón, mucho trancón.
0: Ese fue, sí. Llevamos por ahí 35.
1: Subiendo.
0: Papito, Dios le pagó yo, mi Juancito. Hay 35 minutos, llevamos en Etaco.
2: Sí,
0: hasta
2: señor.
0: Que por fin nos dijeron, es un Mazdita que se chocó con un camión.
2: Ay, Dios.
0: Y ahí entonces está un camión a un lado de la glorieta, del organizador vial, y el Mazda al otro. Entonces, ¿qué problema para subir?
2: Plena rotonda, ¿eh?
0: Toca que meterse como en esa, como hacer como una contravía en la rotonda para poder avanzar.
2: Tocaría.
0: Está pero maluco el tema ahí, como para que ustedes, si pueden coger vías alternas, lo hagan, por favor. La alcaldía de Manizales entrega incentivos a caficultores para mejorar la producción. Como parte de las estrategias para impulsar el desarrollo del sector cafetero, la administración municipal llevó a cabo la segunda jornada de entrega de incentivos contemplada en el convenio suscrito con el Comité de Cafeteros de Caldas. Durante la actividad se entregaron 6 orugas motorizadas para apoyar las labores agrícolas. Agrícolas. Esto en las zonas rurales, obviamente, para facilitar el trabajo de los productores y optimizar las actividades propias del cultivo de café. Escuchemos cuáles fueron estos incentivos. Aquí habla Luis Guillermo Quintero, que es secretario de Agricultura del municipio. Escuchemos.
3: El día de hoy, desde el Servicio de Extensión del municipio de Manizales, hicimos entrega de estos segundos incentivos. En el marco del convenio que se tiene entre la Alcaldía de Manizales y el Comité de Cafeteros de Caldas. El día de hoy hicimos 6 entregas de orugas, de incentivos para orugas, para poder mejorar el desarrollo de las actividades en cada uno de los predios rurales. Hicimos entrega de más de 150 incentivos para la fertilización de los cafetales y más de 28.000 plántulas se están entregando para poder renovar todos estos cafetales. Los invitamos a que se vinculen a todos estos programas que tiene la administración municipal y qué mejor al lado del Comité de Cafeteros, que es nuestro aliado principal.
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0: Vamos con el humor de
2: Cachuflito.
5: Imagínate pues que una señora de esas que son todas enérgicas, que son todas positivas, que a toda hora mantienen alegres, y ve que viene un man, pero achantado. Les digo pues, la frente la tenía entre el ombligo, cabeza agachado. Entonces le preguntó ella: ay señor, ¿qué más? ¿Cómo está? Buenos días, arriba ese ánimo tan bello. Ah, buenos días señora. Ay no, pero con esa alegría no, papi, ¿qué le pasa? No, es que tengo una tristeza inmensa. Es que yo siento que soy muy inútil. Yo no aporto, yo no sirvo para nada. Ay, tan bobito. Nada de eso. A ver, levante esa frente, sea fuerte, siéntase orgulloso que usted sí puede servir. Sí, usted es muy útil. Así sea como mal ejemplo, algo que no sirve para nada, pero sirve, mi.
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0: Ya son las 9:50, 9:10, 8:50 en Tropicana. Aquí está Jorgito Grajales, esto se llama La Ingrata.

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1: Ya son las 8:50.

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1: 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En Tropicana son las...
0: Con mucho gusto, ya son las 8:57.
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0: 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En Tropicana son las
1: 9:08 en la más bacana Tropicana.
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1: Bacana Tropicana 105.7, 9:08, dirección programación de Mauro Moreno y Andreita Quintero con ustedes, o Andrea Quintero con ustedes en esta mañana de lunes, iniciando una nueva semana. 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

0: 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En Tropicana son las
1: 9 de la mañana, 19 minutos.
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1: 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Qué lindo día, qué día tan soleado, tan precioso. Y es un día de fútbol, y aquí el fútbol no se ve, se siente, se celebra, mis amores, se canta, se vive desde lo profundo del alma. 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
1: Y si te gusta el vallenato, te gusta lo más bacana, Tropicana 105.7921, Jorgito Celedón. Hay cosas que no tienen perdón, así, sin perdón, como esta canción.

0: mucha alegría tener mensajes de optimismo para Colombia. ¿Ustedes han visto la campaña El Sabor de Creer? Tan increíble de Nutresa. ¡Ja! J Balvin fue su voz, su música, cambiaron los nombres de los empaques de las marcas más icónicas de Colombia con mensajes de optimismo. Eso estuvo bacanísimo. Por ejemplo, Jed ahora se llama Vamos con Fe. Colcafé se llama Con la Fe Intacta. 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
1: Y si te gusta el vallenato, te gusta Tropicana, me gusta esta canción, un clásico éxito para recordar en esta mañana del lunes con el binomio de oro de América. Esto se llama Celos. Esos celos, ¿ustedes han sentido celos?

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1: Con la dirección y programación de Mauro Moreno, Andrea Quintero con ustedes mañana de lunes, una nueva semana, siempre con buena actitud. Y ustedes se reportan a través del 315-382-2721, el Tropi WhatsApp de la más bacana Tropicana 948.

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2: Claro que sí, las 10 de la mañana, 3 minutos, 10:13 en Tropicana 105.7.

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0: 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En Tropicana son las
1: 10 de la mañana, 11 minutos, 10:11 en la más bacana Tropicana.
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3: 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Nada es tan importante en nuestra vida como la actitud que tomamos frente a las cosas que nos pasan. Así que sea bueno, sea malo, siempre debemos tener una gran actitud porque de eso depende cómo fluye el resto. Aquí están los inquietos del vallenato Amor Herido.

0: 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Son las
1: 10 de la mañana 21 y la más bacana, Tropicana.
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1: Son las 10 de la mañana 25 en Tropicana.
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0: 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En Tropicana son las
1: 10 de la mañana, 30 minutos. Claro que sí, en la más bacana Tropicana, 10:30.
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0: 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En Tropicana son las...
1: Son las 10 de la mañana 35 en la más bacana Tropicana, 10:35.
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0: 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En Tropicana son las 10:39, 10:39.
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0: Y a las 10 de la mañana, 48 minutos, le decimos feliz, feliz, feliz cumpleaños a Fanilú, dice por aquí. Salúdeme, por favor, a Fanilú en su cumpleaños de parte de todas sus compañeras de trabajo en el Hospital San Rafael de Risaralda, Caldas. ¡Qué maravilla! Que los cumpla muy feliz, que nunca cambie, que siga siendo esa persona maravillosa, esa mujer echada para adelante, una gran compañera. De parte de Tropicana 105.7, nuestros mejores deseos, que Dios la cuide, la guarde, la proteja, le permita estar rodeada siempre de personas que la quieran y la traten bonito y que tenga abundancia, salud y prosperidad siempre para Fanilú en el Hospital San Rafael de Risaralda, Caldas. Un besito. 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
2: Bacanísima, así es tu Tropicana 105.7 y 930M. ¿Qué tal? ¿Cómo vamos? Bienvenidos y bienvenidas. La dirección y programaciones de Mauro Moreno. Yo soy Julián Mazuera, el locutor con berraquera El Peluche. Y les acompaño en la más bacana, bacanísima Tropicana. ¿Qué tal este buen vallenato? El binomio de oro, mi segunda vida. El vallenato más bacano está en Tropicana 315-382-2721 para que se comunique con Tropicana, la más bacana.

0: 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En Tropicana son las
1: 11:14 minutos en la más bacana, bacanísima Tropicana.
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1: Yo escucho, veo y comparto Tropicana, la más bacana, bacanísima. 11:14 minutos. ¿Qué tal esa canción de Arely Senao? Ave María, estará muy temprano como para. Deje de ser descarado, ole.

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1: La familia que siempre sueña uno, es que definitivamente hay muchas personas que quieren tener una buena familia y estas canciones nos recuerdan esos anhelos. 1121.
2: 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Son las
1: 11:22 en tu Tropicana, la más bacana, bacanísima.
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1: Y como dice esta canción, la oración con fe siempre tiene respuesta, definitivamente. Yo te amaré, Benchi Castro, Los Medina en Tropicana 1122.

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1: 11:27 minutos en la más bacana, bacanísima Tropicana.
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1: Muchas veces cuando terminamos con la pareja sentimos que el mundo se nos acaba. Sentimos que no damos más. Pues cuando la pareja verdaderamente vale la pena. Cuando es una pareja que quiere, que valora, que respeta. Definitivamente. Recuerden que una relación se basa en respeto. Se basa en serle fiel a esa persona, de verdad que sí. Y pues cuando eso pasa, lo mejor que podemos hacer es buscar la forma de volver. Y esto es lo que dice Diomedes Díaz en esta canción. Se llama Volvamos. Una relación se basa en respeto y en confianza. Y pues bueno, cuando eso sucede por X o Y motivo de que la relación se acaba, pero se ha basado en esto, hay que volver con la pareja. Volvamos, Diomedes Díaz, en Tropicana, el cacique de la junta.

0: 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En Tropicana son las
1: 11:35 minutos en la más bacana.
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1: Música del andariego, se llama Amor Oculto. 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

0: que estábamos pensando.
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2: A mi gente de Santuario Risaralda, el saludo. Gracias por oír Tropicana, la más bacana. A Bernardo, que está reportando sintonía. A mi gente de Campo Amor, también un abrazo. A mi gente de Comuneros, un abrazo. Gracias por oír Tropicana, la más bacana.

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1: 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Ya son las 11:52 en Tropicana.

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11:09 en tu Tropicana. Pasaba Nunca Niegues, Que Te Amo, de Los Inquietos. También una canción espectacular, Mi Único Querer. ¿Y qué tal esta cancioncita de Darío Gómez? Se llama Arregla Pa' Que Te Vas. Bueno, cancionzota de Darío Gómez. 12:09, pedazote de canción que suena bacano en Tropicana. ¡Eso!

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0: 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En Tropicana son las...
1: Con todo el gusto, 12 del mediodía 25, 12:25.
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0: en Tropicana. Son las
1: 12:34 minutos en la más bacana Tropicana.
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2: Y el tiempo que te quede libre, si te es posible, dedícalo a mí. Qué buena canción. El tiempo que te quede libre suena en Tropicana, la más bacana, a las 12:34.

0: atención que en esta Copa Mundo FIFA 2026, para todos los oyentes de Tropicana y gol. 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
0: Gol de Argentina en el minuto 38. 1 lleva Argentina, 0 lleva Australia. O más bien Austria. Austria 0, Argentina 1. Argentina 1, Austria 0. Gol en el minuto 38 y se lo estamos contando a esta hora a través de Tropicana, la más bacana. 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
0: Los besos jamás. Qué buena canción a las 12:43. 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

0: 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En Tropicana son las 12:47.
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3: Ya son las 12:49 y ya a esta hora en Tropicana está con nosotros Natalia Muñoz Ateortúa, directora de la Universidad Cooperativa de Colombia, Campus Pereira y Cartago. Natalia, explíquenos a los oyentes de Tropicana qué es la Ruta Pro aquí en Manizales. Cuéntenos de una.
4: Ruta Pro es una estrategia que busca fortalecer los procesos de acompañamiento a los jóvenes de Pereira y Manizales mediante la generación de espacios de bienestar, orientación, formación y conexión con oportunidades educativas, laborales, sociales y comunitarias que contribuyan a la construcción de proyectos de vida con sentido y propósito. ¿Pero por qué es importante? Porque los participantes podrán vivir una experiencia formativa y vivencial a través de diferentes escenarios de arte, de cultura, deporte, expresión, escucha y reflexión, así como conocer las oportunidades que ofrecen diversas organizaciones e instituciones en materia de educación, empleabilidad, voluntariados y emprendimiento.
3: Natalia, ahora hablemos del compromiso de la Universidad Cooperativa de Colombia con los jóvenes manizaleños en esta Ruta Pro.
4: Para la Universidad Cooperativa de Colombia es un compromiso y es una oportunidad de aportar desde nuestra misionalidad y nuestro impacto educativo y social a la construcción de proyectos de vida de muchos jóvenes en el territorio. Como universidad multicampus con presencia en distintas regiones del país, tenemos la posibilidad de acercar formaciones y oportunidades de formación, orientación, bienestar y desarrollo personal para los jóvenes que enfrentan diversos desafíos sociales y económicos. Participar en el Programa Nacional de Jóvenes en Paz nos permite articular esfuerzos con el Ministerio de Educación Nacional, las entidades territoriales, las organizaciones sociales y el sector productivo para generar acciones concretas que promuevan la inclusión, la permanencia educativa, la empleabilidad y la construcción en entornos de paz.
3: Listo, de una. Natalia, a esta hora también queremos saber el mensaje para todos los papás y los chicos que están escuchando Tropicana acerca de esta Ruta Pro y del compromiso de la Universidad Cooperativa de Colombia en la ciudad. Cuéntanos.
4: Además, reafirmamos nuestro propósito institucional de formar personas integrales comprometidas con la transformación de sus comunidades. Creemos que la educación es una herramienta fundamental para ampliar oportunidades y fortalecer capacidades. Y por eso nos sentimos orgullosos de contribuir desde nuestro campus y nuestros equipos de trabajo en diferentes regiones del país a una estrategia que pone a los jóvenes en el centro del desarrollo social y territorial. Por ello, hacemos la invitación especial a toda la juventud de Manizales para que nos acompañe mañana, martes 23 de junio, en Expo Ferias a partir de las 7:30 de la mañana para vivir la Ruta Pro.
3: Gracias a Natalia Muñoz Ateortúa, directora de la Universidad Cooperativa de Colombia, Campus Pereira y Cartago. La invitación entonces para esta Ruta Pro el día de mañana. Y se lo contamos a través de Tropicana, la más bacana, bacanísima.
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6: 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En Tropicana son las
3: 12:52 minutos en la más bacana Tropicana.
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9: 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En Tropicana son las...
3: Con todo el gusto, 12:54 en Tropicana.
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3: Con muchísimo gusto, 12:56 en Tropicana.
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4: 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En Tropicana son las
5: 12:57 minutos en la más bacana Tropicana.
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1: Pecado del alma, el sentimiento vallenato, 1:10 p.m. Bienvenidos a esta nueva hora de música de canciones en Tropicana. Recuerde que se está jugando el partido Argentina-Austria en la Copa Mundo FIFA 2026. Y en esta hora, 1:10 p.m, 1 para Argentina, 0 para Austria. Se lo estamos contando aquí en Tropicana, la más bacana, bacanísima.

0: Una de la tarde, 18 minutos, llega el momento del humor. Venga para acá, Cachuflito, háganos reír en Tropicana.
1: Se fueron de paseo la nuera y la suegra. Sí, se fueron a pasear las dos, todas contentas. Caminaban por el campo. Sí, ustedes no me creen, pero es verdad. Cuando tan, iban caminando y de repente la suegra, ¡pah!, se cayó a un pozo. Y ahora días había un pozo ahí, eso estaba tapado como con maleza. Y se fue esa cucha abajo, mijo. Y se asoma la nuera. ¡Ay, suegra, suegra, se aporrió! Y la suegra, que es que no.
0: ¡Ay, Dios mío, bendito, Cachuflito! Y cuando se pega el computador a sí mismo. Risa retardada y todo, pero bueno, muy bueno el chiste, Cachuflito.
2: 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En Tropicana son las...
0: Ya es la 1:19 en Tropicana.
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0: Se llama mi última despedida. A la 1:20 minutos, yo escucho, veo y comparto Tropicana, la más bacana.

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1: Con balance positivo concluyó la segunda jornada electoral en Caldas. Las autoridades resaltaron el comportamiento ejemplar de los ciudadanos durante el desarrollo de la jornada electoral. El señor coronel Alex Durán Santos, comandante de la Policía de Caldas, hizo un balance al respecto. Y pues lo escuchamos de primera mano aquí en Tropicana, la más bacana. Bacanísima.
2: El puesto de mando unificado ha registrado 26 órdenes de comparendo que se han impartido a nivel departamental en los municipios de Chinchiná, Samaná, Dorada y Aranzazu y Samaná. Estas órdenes de comparendo corresponden al uso indebido del celular en los puestos de votación, al incumplimiento de la normatividad en la ley seca. Por su parte, el municipio de Chinchiná reportó la apertura de una noticia criminal. Se hallaron allí unos tarjetones electorales marcados, los cuales fueron destruidos en su momento por las autoridades competentes. De igual manera, se realizó una destrucción de material electoral en los municipios de Supía, Anserma y en el municipio de Dorada, una persona que fue a ejercer el ejercicio del derecho al voto había sido reportada como desaparecida y este caso pues ya fue esclarecido.
1: Henry Luna Delgado, del Ministerio del Interior y Presidencia de la República, expresó lo siguiente, y también lo escuchamos aquí de primera mano en Tropicana.
3: Bueno, una jornada electoral en paz, con tranquilidad, una fiesta democrática. Por parte del Gobierno Nacional, felicitar a las autoridades locales, departamentales, a la Registraduría, al Ministerio Público, a la Fiscalía y, por supuesto, a las Fuerzas Armadas, a la Policía, al Ejército, porque realmente sin ellos no hubiera sido posible esta jornada. Un muy buen resultado y el departamento de Caldas ganó en este certamen electoral.
1: Y también el teniente coronel Luis Carlos Ramírez del Batallón de Infantería número 22, Batalla de Ayacucho, da su parte de tranquilidad de cómo transcurrió esta jornada electoral.
4: La responsabilidad del Ejército Nacional, prestar seguridad en puesto de votación a 67 mesas, a 67 puestos de votación en 19 municipios. El parte es completamente tranquilidad, se hace el cierre sin novedad especial y el Ejército a partir del momento pues hace el seguimiento de ese material electoral desde los puestos de votación hasta que lleguen lógicamente a nuestras cabeceras municipales. Y ahí pues termina esa misión, gracias a Dios, sin novedad especial por parte del Ejército.
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1: Venga para acá, Cachuflito, háganos reír.
5: Imagínate pues, hombre, iban dos bombas de la mano, iban dos, pero no de esas pum, ni de las que hacen pan Rusia, ni tampoco de esas de panadería, no, dos bombas, dos globitos pues, iban ahí todos contenticos, cogidos de la mano, plum, plum, cuando le va diciendo el uno al otro que es que, ay, globo, vea, cuidado con ese chuzo, es que, ¿cuál chus?
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1: Ricarera, se llama Licor y suena aquí en Tropicana a la 1:32 minutos. 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

0: La más bacana, bacanísima, es tu Tropicana 105.7 y 930M. Tropicana, que a esta hora te cuenta algo bien bacano. ¿Han visto la campaña del sabor de creer tan increíble de Nutresa? 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También se tomaron las calles con mensajes de aliento, emoción y esperanza, despertando las ganas de creer de todo un país. 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Ya es la 1:40 en Tropicana.
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0: Yo escucho, veo y comparto Tropicana, la más bacana, bacanísima, en los 105.7 y en los 9:30 de la M. ¿Qué tal esta canción? Buscaré otro amor. Los inquietos del vallenato, ¿cómo suenan de bacano en Tropicana?

0: 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Son la...
1: Ya es la 1:45 en Tropicana, la más bacana.
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2: 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En Tropicana son las...
3: Ya es la 1:50 en Tropicana.
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10: 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En Tropicana son las...
3: Ya es la 1:52 en Tropicana.
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3: Ya es la 1:55 en Tropicana.
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2: ¡Cántalo, Tropicana! ¡Qué golazo!
3: ¡Cántalo, Tropicana! ¡Qué golazo a esta hora! 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
2: ¡Qué golazo! ¡Gol!
3: En el minuto 95, 90 más 5, Argentina mete 2, Austria 0. 0 para Austria, 2 para Argentina. En este partido, que ya lleva 96 minutos. Se lo estamos contando aquí a través de Tropicana, 97 minutos ya, a través de Tropicana, la más bacana, bacanísima. 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
2: 2:06 en Tropicana. La dirección y programación de Mauro Moreno. Soy el Peluche y aquí estoy en esta hora de música. Se llama Llámame, los Diablitos del Vallenato. Omar Geles, Alex Manga, Jesús Manuel Estrada, Miguel Morales hicieron parte de esta gran agrupación y está sonando a esta hora en la más bacana, bacanísima Tropicana.

0: 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En Tropicana son las
1: 2 de la tarde, 13 minutos, en Tropicana la más bacana, bacanísima.
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1: Se llama Un Amante Como Yo. Con esta canción saludo a mi gente que me reporta sintonía en www.tropicanafm.com. Lorena Buendía desde España me dice que la familia Buendía en Chinchiná en sintonía con Tropicana. Un abrazo grande.
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0: 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Son las
1: 2 de la tarde, 23 minutos en tu Tropicana.
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3: Llevo bebé.

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1: Y solo los que se han enamorado de verdad pueden decir que esta canción toca fibras. Se llama Tan Natural, Felipe Pipe Peláez, un sentimiento que sale del corazón. Canciones bacanas que suenan en Tropicana. A esto de las 2 de la tarde, 32 minutos, yo escucho, veo y comparto Tropicana, la más bacana, en la aplicación Tropicana FM Radio. Gracias también por escuchar la más bacana, bacanísima Tropicana.
2: Tal vez casualidad o algo del más allá.

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0: 2:40 PM, el pasado es pisado, el presente de frente. Definitivamente hay que vivir el presente. Julian Mazuera, el locutor con berraquera, ese es mi nombre. La dirección y programaciones de Mauro Moreno. Y hasta este punto les acompaño. Los invito para que se queden con la mejor música. Ya viene Cachuflo para acompañarles en esta tarde bacana, bacanísima como Tropicana. Y también en Cómo Atardeció Manizales. No se despeguen, no se desconecten ni un solo segundo de Tropicana.

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1: 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En Tropicana son las
2: 2:45 en Tropicana.
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3: Con todo el gusto, 2:46 minutos en Tropicana.
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3: 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En Tropicana son las 2:47.
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10: 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En Tropicana, son las
3: 2:48 minutos en la más bacana, bacanísima.
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15: 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En Tropicana son las
3: 2 de la tarde, 50 minutos en tu Tropicana.
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7: 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En Tropicana, la más bacana, son las 2:53.
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0: macizo, que nunca nadie les diga que no pueden. 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
2: A toda mi familia bacana, yo saludo. Feliz y bendecida tarde. Qué rico poder acompañarlos desde acá sentadito. La dirección es de Mauro Moreno, el mono que programa bueno, el que mantiene este barco bien, bien afinadito, sonando así delicioso como a ustedes les gusta. Y quien está piloteando es Cachuflito, el cari alargadito la espalda, ceji puntuito el pecho, cumbambi alargadito los codos, el hijo de mi mamá y de mi papá, nieto de mis abuelitos, también vecino del señor que vive enseguida de mi casa, para que usted no se vaya a perder, pues listo. Y un talento más de la casa bacana que le dice bendiciones, prosperidad, lleguen a la tarde más bacana con Tropicana. 3-7 minuticos y a las 4 le cuento lo que pase entre Francia e Irak. Dos selecciones que juegan hoy por esta Copa del Mundo 2026. Por ahora, que suene la bacana, la diferente que es Tropicana, la que siempre acompaña. 315-382-2721. Nuestro Tropi WhatsApp totalmente habilitado para que usted, dama, caballero, persona que me está escuchando, me pegue el saludito, música vaya programando, o si no, sencillo, disfrute. Oiga lo que viene.
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2: Es el binomio de oro, difícil de igualar. Y si es difícil de igualar, ¿para qué la dejo ir? ¿Para qué lo dejo ir? ¿Sí o no? No haga y no persígalo, persígala, póngase las rodilleras, dígale que está arrepentidito, arrepentidita, y dedíquele este buen vallenato en Tropicana, la más bacana. Difícil de igualar. 3:09 p.m. Súbale todo el volumen. Usted que va en la buseta, en el taxi, en el particular, o usted que está lavando el carro, pues, y lo dejaron ahí con Tropicana, disfrute.

0: 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En Tropicana son las
1: 3 de la tarde, 13 minutos, 3:13 en Tropicana.
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0: 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Son las
1: 3 de la tarde con 19 minutos, 3:19 en mi Tropicana.
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0: todo lo bueno hay que darle nombre, hay que reconocerlo, ¿sí o no? 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
0: Y si de pronto está cansadito, cansadita de moler desde temprano, haga la pausa activa, péguese la estiradita, súbale dos rayitas de volumen a Tropicana y hoy puede ser una tarde especial para empezar algo nuevo. La Sonora, el desamor, ay, tan de malas.

0: Que se sienta la descarga, sí o no. 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Por ahora, 342 y que ruede la más bacana, que es Tropicana.
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1: La Hora Chevy Plan, 3 de la tarde, 44 minutos, 3:44.
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1: Y que a esta hora de la tarde, para todos nuestros oyentes aquí en Colombia o lejos de Colombia, los que nos escuchan a través de nuestra plataforma digital www.tropicanafm.com, muchísimas gracias, hombre, que disfruten de esta excelente emisora, del amor que le ponemos a cada uno de nuestras salidas al aire, de querer estar con ustedes con buena compañía. Deseamos pues que encuentren calma, fortaleza y esperanza en este bello día, y que aquí encuentren la compañía y la música que siempre prefieren, porque esta es la más bacana, que es Tropicana. Tropicana, y que suene Luis Mateus. Quiéreme, quiéreme. A nadie se le ruega amor, mijo, ni a los hijos.

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2: 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En Tropicana son las
3: 3 de la tarde, 52 minutos, 3.52.
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7: 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En Tropicana son las
3: 3 de la tarde, 53 minutos, 3.53.
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1: Como caídas del cielo.
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0: 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En Tropicana son las
1: 4:09, 4:09 en Tropicana.
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1: Claro que sí, es que Tropicana es para compartirla, ¿sí o no? Señor, abra esa ventana y antójeme a todo el vecindario. Arriba en Comuneros, Glorita, fiel sintonía. También a la gente que nos escucha desde Morro Gacho. Aquí está el charrito negro. Lo que había entre tú y yo es cuestión olvidada. Oiga cómo dice de bueno el charrito. Brinde conmigo.

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2: Con todo el gusto, te informamos las 4 de la tarde con 14 minutos, 4:14, somos Tropicana.
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0: cántalo, cántalo, Tropicana, porque hay gol, golazo, gol, gol en el Mundial de la FIFA 2026. En este partido entre Francia e Irak, ya hay gol, ya hay gol, ya hay emociones, ya se sacudieron los cordeles y ya hay gargantas gritando gol. 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Francia en su primer encuentro le ganó 3-1 a Senegal. Irak perdió 4-1 contra Noruega y en este momento Francia está asegurando su cupo al otro lado. Sí, ya está en la otra ronda con este gol de Mbappé, el jugador, mejor dicho, el líder de la selección francesa. Acaba de conseguir su golazo en el minuto 12. 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Francia 1, Irak 0. Y Tropicana, la más bacana, goleando en este Mundial.
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Déjeme así, no me sirva otro de esos. Doble dosis de licor, el Luis Alberto Posada, sonando en los 105.7 a las 4.21. Hoy necesito a Gabriel, a Francisco y a Tropicana, la más bacana, ¿sí o no?

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0: 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Son las
1: 4 de la tarde, 29 minutos, 4:29.
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0: sonará.
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4: Los mejores deseos para el resto de este día, para todos mis oyentes, para usted señora, para usted caballero, para usted jovencito que también hasta ahora está haciendo ahí sus manualidades y escuchando Tropicana. Luis Miguel, La Bikina.

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0: 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En Tropicana son las
1: 4:42, 4:42 en Tropicana.
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1: Y es que la buena energía se multiplica cuando se comparte, y más si se comparte con Tropicana. Ave María, hasta, mejor dicho, los arbolitos y los pajaritos disfrutan de la melodía.

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1: 4:48, 4:48.
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0: 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En Tropicana son
1: las 4 de la tarde con 59 minutos, 4:59. 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

0: ¿Qué más, pues, mi gente bacana? ¿Bien o no? Les cuento que llueve sobre la ciudad de Manizales, pero no es mucho. Es poquito más bien lo que está lloviendo, pero sin embargo, hombre, pues, el comercio en la ciudad de Manizales sigue con sus puertas abiertas, siguen ahí parchaditos escuchando la más bacana, que es Tropicana, los 105.7, ¿sí o qué? Les cuento también a mis oyentes que ya arrancó el segundo tiempo entre Francia e Irak, partido que va ganando Francia 1-0, y golcito de Mbappé, ese moreno que juega tanto, el que tiene el 10 en la espalda, ya lleva ganando a Francia. 2 partidos seguidos ganados de Francia, ya está en la otra ronda. Ustedes están en la más bacana, que es Tropicana, escuchando buen humor, buena melodía, la programación, como siempre, ustedes lo saben, de Mauro Moreno, el mono que programa bueno, y los acompaña Cachuflito. A esta hora les vamos a tirar uno de los que nos gusta.
1: Oiga, pues, un man de malas, pero de... Oiga, más de malas que el periodista que lo estripó una rueda de prensa. Sí, de malas, el man, de muy de malas. Y entonces estaba por ahí en una piscina y pa' colmo de males no sabía nadar y se metisque a la piscina. ¡Ah! ¡Ave María! Y entonces empieza ese man que es que... ¡Auxilio! ¡Me ahogo! ¡Auxilio! ¡Me ahogo! Cuando una viejita... ¡Papi! ¡Póngase a llorar! ¡Póngase a llorar! ¡Póngase a llorar! ¡Auxilio! ¡Me ahogo! ¡Me ahogo! ¡Póngase a llorar, papi! ¡Póngase a llorar! ¿Y de qué me sirve? Así se desahoga, mi amor.
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0: 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En Tropicana son las
1: 5 de la tarde, 17 minutos, 5:17 en Tropicana.
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1: Atardecemos con algo de frío, pero eso no importa porque tenemos ritmo, alegría, vida. Esta es la banda sonora de los mejores momentos. Buena música, donde la alegría siempre, siempre está al aire. Y el ritmo que pone a latir mejor los corazones. Así que con este sabor bien bacano, les dejamos a Caramelo Caliente. No me hagas más daño.

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0: 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En Tropicana son las
1: 5 de la tarde, 30 minutos, 5:30.
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1: Y si por estos lados llueve, por los lados de Filadelfia no escampa. Allí están jugando Francia e Irak, pero no están jugando. Les tocó suspender el segundo tiempo porque hay amenaza de tormenta eléctrica. Así que está pausado allá el balón, está pausado el juego. Pero Tropicana sí lo sigue acompañando con el Chente. Lástima que seas ajena. Lástima.
12: Me gusta

0: qué rico que sigan en compañía de nosotros, los 105.7 Tropicana, la más bacana. Usted ya nos puede tener ahí en su celular, también en su computador de mesa, a través de nuestra página oficial www.tropicanafm.com. También a través de la aplicación para su celular, ya sea Play Store o App Store. Si tiene un Android, la aplicación es Play Store. Llegue ahí, eso, concéale los permisos que le debe conceder. Ya, siga el proceso. Ahí en ciudades, cámbiele Bogotá, Medellín, la que le salga por Manizales y ya. Y si tiene iPhone, la aplicación es App Store. Ahí también puede llegar a tener la más bacana, Tropicana, en su dispositivo móvil. Saludito para toda la gente desde Marmato, Caldas, que también está lloviendo, pero que están escuchando Tropicana. No hay nada que hacer, es la más bacana, la que siempre los acompaña. El yerno y el suegro sí como que con la mala espina para el yerno. Entonces llegó y le preguntó, es que bueno, mi hija ya aceptó casarse con usted, hermano. ¿Cuándo es la fecha de la boda? Dice el man, o eso lo decide la novia. ¿Y harán una fiesta o una recepción sencilla? Pues eso ya lo decide el papá de la novia. ¿Y de qué piensan vivir, hombre? Pues eso lo decide usted, suegro, lo que usted diga.
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0: Mándale un whatsappazo a tu marido o a tu esposa, al que le quiera enviar un whatsappazo. Y si quiere, envíemelo a mí. 315-382-2721. Aquí en Tropicana lo espero.

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2: 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Son las
3: 5 de la tarde, 58 minutos, 5:58.
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3: 5:58 en la más bacana, 5:58.
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0: 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Ah, está bosteceando porque apenas llegó a trabajar. Buen turno, amigos y amigas guardas de seguridad que entran a camellar. Sonrían que la música sigue sonando. Y aquí con el sabor de Tropicana, ¿pa' qué más? La frecuencia de la felicidad, 105.7.

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1: En el barrio Galán, en Marmato, en San José, en Las Delicias, también reportan sintonía de la más bacana. Muchísimas gracias a la gente de Aranjuez, de Las Colinas y en el terminal. Eso, Johncito, mano arriba. Mi gente en Chipre, ahí está Silvestre Dangón con la finadita. Ve, la difunta, la difunta.

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1: Con el radio amarrado con un poco de pilas ahí atrás, yo me acuerdo que sonaba este tema y se lo cantaba a mi mamá. Él es el Caballero Gaucho, Agravios. Ya no siento el dolor de los chanclazos. Así me los daba mi mamá. Yo le componía el tema para disimular. El Caballero Gaucho, Agravios. Y óigalo pues porque... No siento...

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1: Ay, ay, ay, esta canción me acuerda una vez cuando yo era niño, hombre. Yo me acuerdo uno bien inquieto, bien hiperactivo, y me llevaron paquis que a comprar los regalos o no sé qué era, y me metí a un almacén y les quebré una porcelana. Y ahí mi mamá con la mirada me dijo todo, y el de la tienda me dijo lo que les va a decir Natusha: tú la tienes que pagar, tú la tienes que pagar. Ay, y la pagué hasta con...

0: 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En Tropicana son las
1: 6:47 en Tropicana. Tarde noche.
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0: Es hora, hora de sentirse en paz. Siéntase en paz en Tropicana a las 6:52, 6:52 en la más bacana.
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2: 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En Tropicana son las...
3: Con todo el gusto, 6.59, en Tropicana 6.59.
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3: Es hora de sentirse en paz. 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